Claro que tenemos a Michael Jackson. Se llama Beat It a través de tu radio. Ya son las 6:03. Aplauso para ustedes que están escuchándonos en casa, en oficina, en el negocio, en la escudería. Muchísimas gracias por su preferencia y compañía a través del 102.1. Oigan, pues qué felicidad poder acompañarles en este miércoles lluvioso, lluviosa la ciudad de Toluca. Ya tenemos presencia de lluvia ligera en el centro de la ciudad. Para que lo tengan en cuenta, conductores, por favor, manejar con precaución. Y, por supuesto, enviando sus reportes al 722-454-1021. Ustedes son parte importantísima del 102.1, así que queremos saber, pues, qué sucede en las calles. Hay tráfico, todo tranqui, todo lo que sucede, todos los detalles vía WhatsApp. Manda tu nota de voz, participa con nosotros y vamos a disfrutar de esta tarde-noche de acá hasta las 9 p.m. Tenemos buena música, tus artistas favoritos y grandes sorpresas. No ando solita porque en la producción al aire nuestro queridísimo Feli Jacome ya listo para recibirte, así que manda tu nota de voz y cuéntanos qué sucede en las calles de la ciudad, desde dónde nos escuchas y acompáñanos a disfrutar de esta mágica tarde-noche que nos espera a través de tu radio y comenzando con Bruno Mars.

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Dilo, Mau y Ricky. Ay, ay, ay, ay, ay, a las 6:16 en el 102.1 de tu radio. Entonces, cuéntanos desde dónde nos escuchas, hasta dónde vamos a mandar saludos en esta tarde y cómo va el tráfico, querido conductor, escudería Uber, Didi, taxi, transporte público particular. En este miércoles místico, más adelante tendremos una sorpresita para todos ustedes, para todos los amantes de ver la suerte, pues, de echar la moneda al aire y ver la suerte. Más adelante les tenemos una dinámica muy especial para todos ustedes en este miércoles místico. Mi nombre es Marina, un gusto quedarme contigo hasta las 9 de la noche. Recuerda que nos sintonizamos de lunes a viernes, de 4 precisamente a 9 p.m. Vías de comunicación, el WhatsApp 722-454-1021. Saludito, reporte vial, petición, comentario. Ahí todo en nota de voz de preferencia, porque queremos escucharte. Y por supuesto, disfrutar contigo de la buena música de Radio Disney Toluca. Se viene algo rico, algo para bailar. Es con Maluma Baby y es carnaval.

La mala costumbre de Manuel Turizo en el 102.1. Ya son las 6:26 en el reloj y se saben esta buena nueva. 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En la música, el Essene con Side Effects.

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¡Qué belleza! I knew it, I knew you gone. Taylor Swift, 20 minutos para las 7 de la tarde noche. Llegará la hora de la escudería para que los conductores hagan lo suyo y con algunas sorpresitas que tenemos para ustedes. Le queremos mandar un saludo especial a nuestra queridísima Jackie Ramos, que nos anda sintonizando. Jackie, un besote, hermosa. Gracias por ser parte de la familia Radio Disney y del fandom de Ángela Aguilar. Muchísimas gracias, querida Jackie, por reportarte con nosotros en este miércoles 19 de agosto 2026, miércoles místico en el 102.1, así que prepárate para las dinámicas que se vienen y también prepárate para las dinámicas que tendremos a través de las redes sociales, porque es nuestro mes de aniversario y hoy ya tuvimos a nuestras dos felices ganadoras del combo brillante en Toma Café. Tenemos más dinámicas en la semana, pero para que te enteres, en las redes, @soymarinabrillante en Instagram para que cheques los detalles. Entre otros temas, déjenme les cuento y les pregunto, ¿sabían que el nopal es un alimento muy nutritivo que ayuda a controlar el azúcar en la sangre, mejora la digestión y reduce el colesterol? Bueno, del 28 al 30 de agosto, el Monumento a la Revolución será sede de una celebración que busca posicionar al nopal como pilar de la seguridad alimentaria. 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Y recuerda que te informamos lo bueno donde quiera que estés. Shaki, Burna Boy toman el control y toman el balón en este miércoles.

Sabrina Carpenter con House Tour, que por cierto le fue muy bien en las nominaciones de los MTV Video Music Awards. Le fue increíble a Sabrina, esperando se lleve muchas nominaciones, que en este año lideran las nominaciones tanto Madonna como Taylor Swift. Qué novedad, oigan. 10 minutos ya para las 7 de la noche, pero bueno, ahí la escuchamos con algo de su álbum Man's Best Friend, gran álbum, por cierto. Y entre otros temas, queremos contarte cómo va a estar el clima en lo que resta de la noche. Tenemos 17 grados actualmente, pronóstico de lluvia a partir de las 7 de la noche precisamente, 20% de probabilidad con ráfagas de viento de hasta 14 kilómetros por hora. El cielo mayormente nublado y la mínima será de 9 para la madrugada. Se prevén también lluvia en la madrugada, así que bueno, hay que estar ahí atentos. Queridos conductores, quienes estén transitando por la ciudad, ¿qué sucede? ¿Dónde hay tráfico? Toyocan, La Maquinita, ¿cómo va Isidro Favela? ¿Qué está sucediendo en Colón, en Boulevard Aeropuerto, de aquel lado, en Metepec, en Pino Suárez? Queremos saber todo en los diferentes puntos de la ciudad, qué está pasando. Así que repórtate con nosotros si tú eres conductor de Uber, de Didi, taxista, conductor de transporte público o conductor particular que va saliendo de la chamba y estás atorado en el tráfico. Mándanos tu reporte, súmate a la familia de las escuderías porque tenemos muchas más sorpresas para ti más adelante. ¿Qué te parece si ahora te dejamos con más música y vamos a cambiar un poquito el mood de Sabrina Carpenter por algo de John Newman? Algo nuevo, por cierto, fresco para esta tarde, rico para la mitad de semana. Disfrútalo, se llama Merry Go en el 102.1 en las tardes brillantes. Súbele.

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dirían el señor productor en esta bella tarde. I want to break free the Queen a las 7:04. Llegó la hora de la escudería, conductores. Hagan lo suyo, repórtense en tu conexión y hoy es miércoles místico, así que vamos a ponerle más misticismo todavía a la noche y te contaremos de dónde viene tu apellido. Es lo que queremos contarte y compartirte en este miércoles. ¿Sabes el origen de tus apellidos? Mándanos uno a través de una nota de voz en tu conexión y por acá te contaremos posiblemente de dónde vengan esas raíces de tu apellido. Si tienes curiosidad, si quieres saber un poquito más el dato, indagar un poco más de dónde vienes, mándanos una nota de voz con tu nombre y tu apellido. Un saludito, de paso. Y les vamos a contar cuál es el origen de su apellido, de dónde viene. ¿De dónde viene ese apellido? ¿De qué proviene? Tal vez es español, tal vez es mestizo. Si quieres saberlo, afrodescendiente también puede ser. Manda tu nota de voz con tu nombre, elige un apellido que el que más te llame la atención y por acá te contaremos qué onda con ese apellido. En el miércoles místico, en esta noche, tarde-noche brillante, miércoles 19 de agosto 2026, te recuerdo que andamos de aniversario y las sorpresas las tenemos en @soymarinabrillante. Así que sígueme también en Instagram y repórtate con el apellido que más te da curiosidad. Ese apellido que dices, ¿de dónde vendrá? Te esperamos en tu conexión. Mientras, The Rolling Stones.

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0: Sí, ruleta rusa, a las 7:19, Radio Disney. Feliz, brillante, maravillosa noche de miércoles 19 de agosto. Y en tu radio es miércoles místico. Queremos hablarte del origen de tu apellido. Y ya tenemos por acá algunos mensajitos en tu conexión. ¿Quién se reporta?
1: Hola, Radio Disney. Mi nombre es Dulce y yo quisiera saber de dónde proviene mi apellido. Mi apellido es Mena.
0: Con todo gusto, querida Dulce. Mena es de origen principalmente hispánico, tiene raíces antiguas en la península ibérica. Es un apellido toponímico, es decir, relacionado con un lugar. Existe la localidad de Mena en Burgos, España, en el histórico Valle de Mena. Con el paso de los siglos, familias procedentes de esa región llevaron el apellido a otras partes de España y luego a América en la época de la colonización, por lo que actualmente es común encontrarlo en países como México, Colombia y Venezuela, en otros países, por ejemplo, latinoamericanos. ¿Y cuál es su significado espiritual? Mena puede relacionarse con raíces, con linaje y pertenencia. Al estar vinculado a un territorio, simbólicamente representa conexión con los antepasados, estabilidad y fuerza familiar. ¿Qué tal? Ahí te dejamos el dato, querida Dul. Muchas gracias por estar. Un besote. ¿Quién más?
2: Hola, hola. Buenas tardes a todos. Yo quisiera saber de dónde son mis raíces. Mi apellido es Rivero. Que tengan una excelente tarde-noche.
0: Excelente tarde-noche para ti, querido José Armando Rivero. Tenemos el dato de tu apellido. Rivero es de origen hispánico también, relacionado con España. Se considera igual toponímico. La palabra ribera o ribero, utilizada para referirse a quien vivía junto a un río, originalmente es así. Durante la época colonial llegó a América y lo encontramos este apellido en países principalmente como Venezuela, también México y Cuba. Rivero hace referencia a quien habita cerca de un río, y su significado espiritual, por su relación con los ríos, con las riberas, simboliza fluidez, transformación y adaptación. Avanzar, dejar atrás lo que ya cumplió su ciclo y seguir el propio camino. Así con el origen de sus apellidos. Si tú también tienes curiosidad, mándanos el tuyo, tu conexión, en nota de voz y participa con nosotros. Los reportes viales también los recibimos, conductores. Queremos saber si hay tráfico en alguna zona de la ciudad. Repórtate con nosotros al WhatsApp 722-454-1021. En lo que tú mandas tu nota, te dejamos con algo de Santos Bravos. Eso es.

una bachata en esta noche, patrocinada por Abraham Mateo y Luke Rice. Lo que escuchas en el 102.1 de tu radio en este miércoles 19 de agosto. Ya son las 7:30 en el reloj, familia. Y tenemos reporte de lo que sucede en el tráfico en las calles de la ciudad de Toluca para que lo tengan en cuenta, por favor, conductores, escuderías. Principalmente en Toyocan, porque ya presenta carga vehicular intensa desde Carranza y hasta llegar casi a Las Torres, Bicentenario. ¡Qué barbaridad! Así el tráfico intenso, bastante intenso en Toyocan. Si alguien está por ahí, le mandamos brillitos de buena vibra, que le sea ligerito, agradable el tráfico. Queridos conductores, para que lo tengan en cuenta. Colón también con carga bastante intensa. Jesús Carranza, misma situación. En Jesús Carranza arranca el tráfico desde Juárez y hasta llegar precisamente a Colón. Colón desde el Ranchito y hasta llegar casi a Calzada al Pacífico. En ambos sentidos, el tráfico es bastante intenso en la zona para que lo tengan en cuenta, queridos conductores. Si tú te encuentras en otro punto rojo en la ciudad, mándanos tu nota y participa con nosotros. Te toca también, obviamente, entrar y sumarte a la conversación. 722-454-1021. Te dejamos con Stay Love. Buenas noches.

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0: Ahí escuchamos a Pink Panthers con Girl Like Me a las 7:42 de la noche, disfrutando de esta noche brillante de miércoles. Mitad de semanita ya, y queremos agradecer a todos los que se sumaron a participar en la dinámica de ayer de el chocolate calientito con el croissant relleno de crema de avellana. Ya tuvimos a los ganadores hace ratito, ya pasaron algunos por su premio, ya por redes les compartiré qué onda, y se vienen más dinámicas para ganar ese combo brillante. Así que atentos a las redes sociales de su servidora, @soymarinabrillante en Instagram. Y en este miércoles místico queremos saber cuál es el origen de tu apellido, Car.
1: Mi apellido es Monroy. ¿De dónde vendrá? Saluditos.
0: ¿De dónde viene? Acá te contamos. Saluditos, Carla. Apellido Monroy es español, asociado históricamente con Extremadura, especialmente

0: con la localidad de Monroy, en Cáceres. Es un apellido también que su nombre se deriva de un lugar. En sentido espiritual, Monroy puede asociarse con fortaleza, con protección, nobleza y raíces ancestrales, al estar ligado a un linaje antiguo, muy antiguo. Puede representar la idea de honrar la historia familiar y llevar la fuerza de quienes estuvieron antes. ¿Qué tal? ¿Qué tal, Carlita? Muchísimas gracias por estar con nosotros. Recuerda, así como Carla, mandar tu nota de voz a través de tu conexión. ¿Quién más?
1: Hola, Radio Disney. Mi nombre es Adrián y mi apellido es Chávez.
0: Adrián Chávez. Chávez es presencia en América. Posteriormente se considera un apellido de la península ibérica. Llegó a Latinoamérica y se hizo especialmente común. Como significado simbólico, Chávez se asocia con protección, con fortaleza y perseverancia. La idea de una familia que resiste, eso quiere decir Chávez, se mantiene unida y continúa su camino pese a las dificultades. Querido Adrián, muchísimas gracias por estar con nosotros. Vámonos con más música, sigan mandando sus notas porque por acá les estaremos compartiendo el origen de sus apellidos si tienen duda a través del WhatsApp 722-454-1021. Esto es con Morat y se llama Lo Poco Que Yo Quiero. 15 minutos y serán las 8.

0: escuchábamos y lo bailábamos y nos sentíamos identificados con Dime Ven de Motel. Y hoy lo seguimos haciendo, lo escuchas en las noches brillantes de tu radio, donde también viven grandes flashbacks, no clásicos todavía, espérenme, flashback. 7:54 de la noche y tenemos reporte vial, querida Pau, bienvenida, cuéntanos.
1: Hola Radio Disney, hello. Soy Pau y bueno, por informarles que en Vicente Guerrero y Carranza no sirven los semáforos, entonces para que tengan precaución y listo. Que tengan bonita tarde. Bye.
0: Listo. Bonita tarde noche, querida Pau. Gracias por tu reporte vial. Para que lo tengan en cuenta, Vicente Guerrero, Carranza, no hay semáforos y además una vía de bastante concentración vehicular precisamente en estas horas, en este horario y unas vialidades importantes en la ciudad. Por favor, conductores, cedan el paso. Uno por uno en lo que arreglan los semáforos, que ojalá no tarde muchísimo. Gracias, Pau. Un besote. Te acompañamos camino a casa con buena música y con recomendaciones importantes, porque si tú ya tienes boleto para los próximos conciertos en Ciudad de México, que van a llegar bastantes, y que se vienen también los festivales, se viene el Corona Capital, se viene el Festival Arre, se viene el Flow Fest. 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
12: Son las 8.
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14: Hola Marina, un saludo a todos los Radio Disney. Soy Augusto Hinojo. Quisiera saber de dónde viene mi apellido.

0: Justin Bieber, Nicki Minaj, a las 8:04. Gracias por los saluditos a nuestro querido Augusto Hinojo, que nos está sintonizando y que se reportó por acá con nosotros para conocer el origen de su apellido, con todo gusto, querido Augusto Hinojo. Bueno, Hinojo sí es de origen español, pero está relacionado con la palabra, con la planta más bien aromática, conocida en la antigüedad. Originalmente se identifica a personas que vivían cerca de lugares donde abundaba esta planta. Es una planta aromática muy conocida en algunas regiones de España. O personas estuvieran relacionadas con esta planta. Y como significado también espiritual, simbólico, este apellido es purificación, es mucha protección, sanación y renovación. El Hinojo ha tenido tradicionalmente usos medicinales y simbólicos en distintas culturas. Así tu apellido, Augusto. Muchas gracias por estar con nosotros. ¿Tenemos a alguien más en tu conexión? Venga, buenas noches.
1: Muy buenas noches. Aquí para participar en la dinámica. Quería saber el origen o las raíces de mi apellido, que es Garcés. Muchas gracias, Manche.
0: Garcés, con todo gusto, César. Gracias por estar con nosotros en este miércoles. Apellido de origen navarro aragonés. Ok, este no es español. Navarro aragonés, relacionado con el nombre medieval García. El sufijo se puede interpretarse como descendiente de, tradicionalmente descendiente como descendiente de Garci o García. Es el origen de Garcés. Y bueno, en sentido espiritual representa un linaje muy fuerte, protección, liderazgo y continuidad familiar. Garcés podría simbolizar la fuerza de quienes vinieron antes y la capacidad de llevar su legado hacia adelante. Gracias, César Garcés, por estar con nosotros. ¿Y tú qué onda? ¿Quieres saber el origen de tu apellido? Compártenos tu nota de voz, así como nuestro queridísimo César, como Augusto también, y participa con nosotros. Mi nombre es Marina. En las noches brillantes de Radio Disney Toluca te dejo ahora con Drop Dead de Olivia Rodrigo. Súbele.

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Ahí tenemos a BTS con Swim. Ya son las 8:15 en el reloj, familia. Andamos contentos, emocionados, felices de poder compartirles que tuvimos ganadores a través de las redes sociales. Les armamos ayer dinámica fácil, rápida, sencillita, para que se llevaran una bebida y un croissant relleno, por cierto, de crema de avellana delicioso en Toma Café. Y hoy tuvimos a nuestros primeros ganadores. Gracias a todos por participar. Gracias a una de nuestras ganadoras, ella es Angélica Mitzi Villarreal Hernández, que ya pasó por su combo. Ahorita en redes les voy a dejar la foto de la delicia que se están llevando los ganadores del combo brillante. Esto por nuestro tercer aniversario de las noches brillantes, nada más, aquí en el 102.1. Así que si te quieres sumar a las dinámicas, tendremos más. Si la pregunta es, ¿voy a poder volver a participar? Claro que sí. Atentos a las redes, @soymarinabrillante y @tomacafe.mx, la única ventana de café en la ciudad. Deliciosas todas las bebidas. Leona Vicario, para que ahí pasen, van a encontrar ahí el logo de Tom, que es un pequeño Michi. Y la verdad es que está increíble. Muchísimas gracias a todos ustedes por dejarme compartir cada tarde, cada noche, por dejarme ser su compañía. Ustedes han hecho que las noches brillantes sean verdaderamente especiales. Así que gracias. En mis redes la información para que participen. Queremos regalarles algo rico, algo que disfruten. Atentos por allá. Y en breve vamos a continuar platicando acerca de los apellidos. ¿De dónde vienen? ¿Cuál es el origen? ¿Qué significan? Acá te contamos. Mientras, Lazo.

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1: Nos dieron flow, nos dieron ritmo, nos dieron romance, nos dieron coquetería. Sebastián Yatra, gente de Zona y Belinda, con la canción para regresar en las noches brillantes. Tenemos mensajitos, ¿dónde?
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3: Hola, hola, buenas noches. Para saber el significado del apellido Acevedo.
1: Con todo gusto, Fer. Acevedo, de origen español, pero también portugués. Apellido de que está ligado del acebo, un árbol de hojas verdes y frutos rojos, ¿sabías? En sentido espiritual, el acebo representa protección, resistencia, vitalidad y permanencia. Es un árbol que conserva su verdor incluso durante el invierno, ¿sabían ustedes? Y bueno, Acevedo seguramente lo relacionaron en el pasado con gente que vivía cerca de estos árboles. Acebo, resistencia, vitalidad, permanencia. Conserva su verdor incluso durante el invierno. Raíces fuertes, protección ancestral y capacidad de permanecer firme ante cualquier cambio. Así. Así Acevedo, muchísimas gracias. Fer, bonita noche. ¿Quién más por acá?
4: Hola Marina, bonita tarde.
1: ¿Qué onda?
4: Habla Jonathan. Yo quisiera saber si puedes encontrar algo de mi apellido.
1: Venga.
4: Y te voy a comentar algo muy chistoso. Somos muy pocos en el país. Al parecer la última vez que chequé éramos 50. Y conocí a una prima. Así, resulta que fui a la farmacia con mi receta y ahí viene mi apellido, Cruzaley. Y la chica cuando vio la receta me preguntó que quién era el paciente, ¿no? Y le comenté que yo era el paciente y resulta que somos familia. ¿Tú crees? Así de pequeñito es el mundo y así de poquito somos, entonces puede encontrar un familiar por el apellido.
1: A ver, que se reporte si hay otro Cruzaley sintonizando Radio Disney. La verdad es que es bastante, bastante poco común. Y de hecho, lo más probable, querido Jonathan, es que no tiene un origen etimológico claro. Entonces, lo que podría ser, y lo que estamos viendo por acá, es que se trata de una variante o una adaptación de otro apellido. Y sería arriesgado atribuirle un origen específico sin conocer la historia familiar, pero Cruzaley podría ser, y suena, suena a un apellido, digamos, compuesto, un apellido ahí mixto. Podrían haber sido dos palabras y lo hicieron en una sola, Cruzaley. La verdad es que sí son muy pocos. Vamos, no te miento, creo yo, Jonathan. Vamos a echarle más a la investigada con tu apellido. Pero lo que sí te podemos decir es que etimológicamente no tendría un origen claro, porque estamos hablando seguramente de un apellido que está combinando dos o que es una adaptación de algún otro. Querido Jonathan, muchas gracias. Nos dejas con tarea. Con tarea. Y luego de el origen de Cruzaley y la historia de nuestro querido Jonathan, que gracias por cierto por compartirla, queremos decirles que se viene un gran concierto. Yo ando bien emocionada porque vamos a cerrar agosto. Agosto tuvo muchos conciertos y vamos a cerrarlo con Nampa Básico en el Palacio de los Deportes. ¿Quieres ir? ¿Quién dice yo? ¿Quién levanta la mano? 30 de agosto, Palacio de los Deportes, acceso doble y transporte incluido. ¿Cómo no? Ya saben que aquí les entregamos absolutamente todo para que ustedes solamente disfruten. Pendiente las dinámicas, las vas a escuchar próximamente aquí en Radio Disney Toluca, la única estación que te lleva a todos los conciertos de tus artistas favoritos. Así que muy pendiente. Recuerda que Radio Disney 102.1 te llega.

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7: Hola, hola, te saluda Erika García. La UNAM asignó un lugar a 35.634 estudiantes en sus planteles de educación media superior para el ciclo escolar actual, lo que representa apenas el 34% de los aspirantes que seleccionaron a la institución como su primera opción. La oferta educativa se divide en dos sistemas: la Escuela Nacional Preparatoria, con 9 planteles, y CCH, con 5. Las y los aspirantes de los 22 municipios del Valle de México que participaron en Mi Derecho, Mi Lugar 2026 ya pueden consultar sus resultados en miderechomilugar.gob.mx. El proceso garantiza acceso equitativo a media superior y tendrá registro extemporáneo del 19 al 26 de agosto.
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Dice Aitana que no es fácil, que no lo recomienda enamorarse de una superestrella. La escuchamos a las 8:42 de este miércoles 19 de agosto. Feliz y brillante noche para todos. Noche de conocer el origen de tu apellido. Recuerden que cada miércoles es miércoles místico, entonces nos enfocamos mucho en esta onda de horóscopos, apellido, luego galleta de la suerte. Hay de todo un poco para que se conecten cada miércoles todos los que les gusta esta onda más, más espiritual y así. Acá los esperamos. Y con buenas noticias siempre. 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

0: El flow de esta rolita se lo debemos a Lola Índigo y Ana Mena. Se llama Patitoa. A las 8 de la noche con 53 minutos, Radio dice, ya nos vamos, pero antes, los últimos apellidos. ¿Cuáles son?
1: Radio Disney, quiero saber mis raíces y mi apellido es Velázquez.
0: Origen hispánico, vinculado con España, sí. Patronímico, es decir, formado a partir del nombre medieval Velasco, se interpreta como descendiente de Velasco. Sentido espiritual simbólico, fuerza de linaje, protección, carácter y mucho liderazgo. Querida Frida, gracias por participar. Por acá, ¿a quién tenemos?
2: Hola Marina, ¿cómo Hola. Estás? Mi nombre es Maca y mi apellido es Cervantes. ¿Mm? Y quiero saber cuál es el origen o cuál es la historia de este apellido. Gracias.
0: Relacionado con lugares llamados Cervantes, especialmente en Galicia y en León, apellido antiguo que posteriormente se extendió en América en la época colonial. Cervantes representa sabiduría, identidad, creatividad y fuerza. Fuerza de palabra asociado con la capacidad de dejar huella a través de las ideas y la expresión. ¿Qué tal, Maca? Muchas gracias por participar. Buenas noches. ¿Quién más?
3: Hola, Marina. Buenas noches. ¿Me podrías decir de dónde

0: viene mi apellido, es Bernal.
1: Con todo gusto, Mari Bernal, derivado del nombre medieval Bernardo, de hecho, se extendió en España, luego llegó a América. En sentido espiritual, representa valentía, fortaleza, protección y determinación. Su raíz está relacionada con la idea de fuerte como un oso, tradicionalmente asociado con el nombre Bernardo. Ajá, ¿qué tal? Bernal, muchísimas gracias, Mari, por estar con nosotros. Gran apellido, Vic.
2: Sí, Radio Disney, soy Víctor, mi apellido es Vera, Vera con V. Quisiera saber dónde viene mi apellido. Gracias, Radio Disney, buenas noches.
1: Gracias, buenas noches, Vic. Víctor Vera, me gusta la combinación. Origen hispánico, lugares llamados Vera, también se puede relacionar con la palabra latina verus, que significa verdadero, ¿sabían? Vera, representa verdad, autenticidad, claridad y confianza. Vera, quien camina desde la verdad con claridad y fidelidad a su esencia. Gracias a todos por participar. Feli Jacob en la producción al aire. Ya nos vamos. Gracias a todos los que se sumaron también en la dinámica de aniversario. Tenemos más, sí, ya les cuento mañana qué onda, pero sí tendremos más dinámicas para que participen por su combo brillante de chocolatito con malvavisco tostado y un croissant relleno de crema de avellana. ¿Se les antoja? La verdad, está delicioso. Atentos a las redes, @soymarinabrillante. Recuerda que si vibras bonito, bonitas cosas te pasan. Bye, bye.

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1: 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Son las 9.
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0: No.
1: Son las 11.
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0: Bienvenidos a un nuevo episodio. Soy Claudia Mejía. Creo que han escuchado por ahí en las noticias sobre este gusanito, el gusano barrenador. Hoy tenemos un invitado, es un infectólogo, es el doctor Bruno López. ¿Cómo estás?
6: Muy bien, muchas gracias.
0: Gracias por estar aquí y hablar sobre este tema. Sí da miedo, ¿verdad? O sea, sí ha como que metido miedito en la población.
6: Pues lo que se ve da más miedo, ¿no? A veces puede ser más peligroso para la vida en corto plazo una bacteria que no vemos, pero estos como los se pueden ver al ojo desnudo, como se dice.
0: Claro.
6: O sea, la verdad es que sí generan miedo. La invasión de animales o humanos por este tipo de moscas en su fase larvaria, que son los gusanos, y que esa es una miasis, ¿no? Prácticamente es el término de la miasis, pero esta es una fase intermedia de la vida de la mosca, ¿no? Tiene que estar, llega como la mosca, se para en el tejido, puede ser incluso en una herida, en los conductos auditivos, las orejitas de las vacas, en la boca de un humano, en una herida de un pie de un paciente con diabetes, por ejemplo, con pie diabetes. Se para ahí, deja sus huevos y esos huevos eclosionan, pues se abren, digamos, y se producen la larva, el pequeño gusanito. Y una vez en mosca va a otro, se reproduce con otro macho y va a volver a buscar otro sitio donde alojarse. Todas las moscas llevan esa fase. Hay una que es bastante curioso porque ella prefiere poner sus huevos. Se llama dermatobia, le llaman la mosca peluda en algunas regiones. Aparte del gusano guardado. Se ve similar, la verdad es que la mosca sí tiene unas características en los colores. Por ejemplo, la mosca del gusano barrenador, el Coclyomia hominivorax, que es un nombre así científico, digamos, tiene color como verdáceo. Es color verde.
0: Ay, son
6: es
0: esas
6: grande,
0: moscas grandes.
6: Verdes, exacto. Ay. Con la espaldita así como verde.
0: Okay.
6: Y que vuelan pues rápido, a grandes distancias. Y pues se pueden diferenciar en la morfología que tienen. Lo que sí cuesta más trabajo es en la fase de larva, el gusanito, diferenciarlo de otras especies. Ahí sí, porque incluso tienes que verlo con el microscopio, ver ciertas estructuras. El problema del gusano barrenador es que puede dar cuadros graves porque le gusta el tejido humano vivo, entonces es un parásito obligado, es decir, para que desarrolle todo su ciclo de vida, necesita una herida de una persona viva para que ahí siga penetrando en el tejido, barrena, es decir, por literal su nombre, entra, va escarbando el tejido sano y hasta meterse más adentro, hacer cavidades y crear hasta, y por arrastre pues lleva bacterias y ahí puede crear infecciones también de, ¿no? Por bacterias. Entonces esa es la importancia que tiene. ¿Qué pasa al ganado? El ganado pues se enferma, ¿no? Se enferma porque se llena, si lo dejan sin un tratamiento, penetra y le da un cuadro grave de invasión de este gusano. A la par, pues al abrirle esas cavidades, deja que bacterias entren y le da sepsis también al ganado y mueren muchos.
0: Se puede morir.
6: Exacto. Y es tan difícil a veces en una sola puesta de una mosca de gusano barrenador, el Coclyomia hominivorax, que es el nombre de la mosca, al poner en una herida, en una cavidad, sus huevos ponen hasta 200 en una sola. Y de esos evolucionan hasta el 70%. ¿Cuántos gusanos se van a producir?
0: ¿Todos son los que barrenan?
6: Y todos al mismo par pueden ir barrenando.
0: O sea, es muy rápido.
6: Entonces, por eso a veces tienen que sacrificar al ganado. Porque ya están tan invadidos que es imposible quitarle todos.
0: Pero esto ya estaba erradicado.
6: Esto ya estaba erradicado.
0: Desde los 90s, ¿no?
6: Desde un programa de erradicación del 70 al 92. En el 92 se declaró que era libre de México y Estados Unidos. ¿Cómo lo hicieron? Pues liberaron muchísimos cientos miles de millones de machos, pero estaban radiados, o sea que eran infértiles, digamos.
0: Okay.
6: Entonces se reproducían con moscas hembras y las moscas hembras lo que tenían era producción de huevos sin larvas, o sea eran huevos estériles, digamos, ¿no?
0: Uh-huh.
6: Y así ya dejaron que no se reproducieran hasta que finalmente desaparecieron. Esa fue la técnica que usaron.
0: ¿Y por qué ahora regresó?
6: El problema donde no realmente, aparentemente se había erradicado, pero había pequeños brotes, por ejemplo, en Panamá, en Puerto Rico.
0: Centroamérica.
6: En Centroamérica, en varios de Venezuela. Y por ahí había esos pequeños brotes. Con la cuestión de la inmigración y el tráfico ilegal de ganado, ahí empezó, por eso Chiapas fue la primera zona. Y de ahí, así es como hemos venido con los casos. Chiapas empezó primero el año pasado con hasta un total de... El año pasado cerró con 90 casos en todo el 2025 y en 2026, al corte al 3 de julio, lleva ya 55 casos. y después empezó a extenderse ahora nuevamente a Hidalgo, a Jalisco, Hidalgo con 28 casos, Hidalgo con 13 de humanos, humanos con infección. Ha ganado, ha habido más. Oaxaca 39 casos, Puebla 35, Veracruz 90 casos, 24%, es el que más casos tiene ahorita en todo lo que va a estar.
0: ¿Cuál me impresiona los casos en humanos? Porque, ¿cuáles son los factores? Supongo que la mala higiene o la falta de higiene es lo que pues provoca esto.
6: Bien lo comentaste, la falta de higiene es la primera parte de esto, ¿no? ¿Por qué? Porque si yo baño a mi perro o a mi gato, yo mismo me baño a lo mejor una vez por semana, pues dejo, o dos veces por semana, dejo que todos estos días una mosca se pare en una herida, en alguna lesión, más si es una persona ya frágil, por ejemplo, los animales, las mascotas a veces pueden ni siquiera darse cuenta, ¿no? Pero un humano, por ejemplo, con una pequeña herida, que muchos lo vemos, por ejemplo, con pacientes ancianos, ¿no? Que tienen ya algo de demencia, que solo están en cama y que pueden estar un poco descuidados porque no están al 100% con ellos, pues se le puede parar hasta en la oreja, en la nariz, y ahí dejar los huevos y convertirse en gusanos. Vamos a poner un ejemplo de un paciente con pie diabético que de por sí ya tiene demencia y que solamente está en cama, ya no comunica, tiene muy poca movilidad, y de repente pues llega, pues lo encuentran sus familiares con una lesión en su pie, con unas gusanos. Al menos para la persona que no se dedica al 100% a esto, ver los gusanos no va a poder distinguir si es una de estas de mosca doméstica o si es de gusano barrenador o Lucilia, no va a saber. Entonces hay que ver de que no se trate de que efectivamente que sea gusano barrenador. Y lo siguiente es que no podemos quitarlos y echarlos a la basura. ¿Por qué?
0: Porque eclosionan de nuevamente como mosca, ¿no?
6: Y vuelven a reproducirse y a contaminar el ambiente otra vez y a infectar otra pacientes o huéspedes. Entonces lo que necesitamos es quitar la mayoría. Recomienda, si no tenemos en ese momento la posibilidad de que nos ayuden a supervisar qué sea, echarlos en un frasco con alcohol. Con alcohol prácticamente se preservan intactos. Mueren, pero se preservan intactos los gusanos. Echamos una porción en alcohol y lo demás tenemos dos opciones. Una es incinerarlos o inundarlos de alcohol y dejarlos en un recipiente cerrado. Aparte de las muestras que ya tenemos, ¿no? O jabón, agua de jabón, y dejarlos ahí encerrados. No recomiendan enterrarlos para que puedan reconocerse al microscopio de qué se trata. Si es Lucilia, si es la mosca doméstica, no pasa nada, ¿no? Finalmente tenemos muchos años viviendo con ellos. Lo ideal es tener mosquiteros, una buena higiene, si se encuentran, reportarlos para ver de qué se trata.
0: ¿Estas son como medidas ya teniendo ahí al gusano?
6: Sí, hay que ir a atenderse porque sí tiene sus cuidados cómo retirar estos gusanos. A veces si uno los retira nada más, la misma persona familiar del paciente los retira, puede a veces también lastimar al paciente, puede favorecer que también haya una infección. En este momento que como vemos vamos en incremento de casos, sí es importante cada vez que lo tengamos reportarlo y o acudir al centro de salud, a la clínica familiar para que sea revisado.
0: ¿Qué otra medida importante de las que ya hablamos para reforzar?
6: El cuidado de pacientes que están postrados en su cama, pacientes que son inmóviles, pacientes que tienen alteraciones neurológicas que no permiten sentir incluso dolor a veces o comunicar qué problema tiene. Esos son los que deben tener especial atención e incluso hacer una rutina diaria o cada vez que se haya el baño de estos pacientes, el aseo de ellos, revisarles orejas, revisarles la nariz, revisarles la boca, e incluso hasta las cavidades genitourinarias, por ejemplo, ¿no? La vagina. El ano a veces también es un lugar donde se pueden alojar las moscas y ahí dejan los gusanos. Y muchas veces puede pasar mucho tiempo ahí y nadie se asome a ver. El gusano barrenador, cuando ya empieza a dar síntomas, incluso dolor en el paciente, ya seguramente ya penetró más las cavidades. O sea, cuando está muy superficial, la verdad es que ni siquiera puede dar nada. O a veces puede ver uno, por ejemplo, una herida que se pone más roja. O que se abulta, ¿no? Se hace un bultito en el tejido. La oreja, por ejemplo, hasta que ya empieza a penetrar el tímpano, más adentro, ahí es donde ya empieza a dar dolor, pero puede no dar ningún problema. Entonces aquí yo creo que no es conveniente esperar hasta que haya un síntoma.
0: Si llegamos a ver esto en pacientes, en mascotas, ya decíamos que hay que reportarlo para, ya tengo el número. Es el 800-751-2100. Él es el doctor Bruno López, infectólogo. Gracias por estar aquí.
6: Muchas gracias.
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0: Esto es con Earth, Wind and Fire, se llama Boogie Wonderland. Qué manera de comenzar este jueves retro con una canción del año 1979, en plena época dorada de la música disco, que además esas vocecitas que escuchas de Boogie Wonderland son las voces de la agrupación de Motions, que participaron con Earth, Wind and Fire y crearon esta rolota de 1979 que nos invita a la pista, a bailar, a olvidarte un rato de los problemas, de la soledad, de olvidarte un ratito del estrés y disfrutar de la música disco aquí en Radio Disney 102.1. Son las 6:05. ¿Cómo están? Mi nombre es Tania, me presento para todos ustedes. Es la primera vez que escuchas Radio Disney. ¿Qué onda? Quédate con nosotros. Por acá te vamos a acompañar desde este momento y hasta las 11 de la mañana con muy buena música. Es jueves retro. Desbloqueando recuerdos, recordando esos momentos en los que eras muy feliz en la secundaria, en la prepa, escuchando buena música, clásicos de ayer, de hoy y de siempre. Así que se va a poner buenísimo este viaje musical. En la cabina ya por acá,
1: DJ Bebo.
0: DJ Bebo que está listísimo. Ya desde este momento puedes mandarle mensaje 722-454-1021. ¿Qué canción te gustaría escuchar en este jueves retro? A ver, algo en español, algo en inglés. Saludos, reportes viales, que por cierto, ¿ya vieron el amanecer? Hoy sí está chulísimo. Mándanos foto del amanecer. ¿Desde dónde lo aprecias? ¿Desde la carretera? ¿Desde tu casa? ¿Ya en el trabajo? A ver, mándanos la mejor postal. Y vamos con más música, Kool & the Gang con Celebration.

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A un minuto de ti es el nombre de esta canción. En el jueves retro de Radio Disney 102.1 saludamos a Emanuel, que nos dice escuchando Radio Disney desde San Cristóbal y nos manda una postal preciosa. ¡Wow! Foto perfecta, capturaste el momento perfecto. Gracias, Emanuel, también para la doctora Adri, saliendo a la Ciudad de México al trabajo, así el amanecer. Saludos, gracias, doctora Adri, saludos para Patty, que nos manda una fotografía, dice, las nubes tocando el cerrito acá por la Marquesa. Me dirijo hacia la Ciudad de México y está impresionante, oye, sí, de ensueño. Gracias por sus postales de este amanecer. Comparte la tuya, 722-454-1021. Y nosotros te contamos que el día de hoy, jueves, no circulan los autos con terminación de placas 1 y 2, color verde. Saludamos también a las escuderías Radio Disney, a los del Potrobús, los del transporte público, los que ya están haciendo base de taxis. Buenos días. Mi nombre es Tania y te dejo con los hombres G. Súbele a tu radio, esto es Te Quiero.

0: se llama esta canción, Me Pongo Mal, es con Timbiriche en el jueves retro de Radio Disney 102.1, desbloqueando recuerdos. Este día te vas a acordar de unas canciones que tú escuchabas cuando eras un adolescente, así que quédate con nosotros porque también te vamos a contar más adelante de una canción que está siendo muy viral en redes sociales porque es muy llegadora. La verdad, la letra es intensa, la voz suena bastante bien, pero si te dijera que la cantante no existe, si te dijera que su voz no es real, entonces, ¿quién nos está cantando realmente? Te platico más adelante aquí en El Despertador de Radio Disney. Mientras, saludos. Hola, Agus, buenos días.
1: Hola, Taritán, ¿cómo estás? Saluditos, bendiciones, bendiciones a todos. Feliz jueves retro. Saludos, Taritán, gracias por consentirnos. Gracias, Radio Disney, por consentirnos. Saluditos y bendiciones. Pues aquí vamos rumbo al trabajo. Que tengan un excelente día y un excelente jueves retro. ¿Me puedes complacer con la canción de Ricardo Montaner, Me Va a Extrañar? Saluditos para Tianita, que me está escuchando y que ya son radioescuchas de Radio Disney. Saluditos a todos.
0: Buenos días, saludos especiales para Dianita. Disfruten su canción.

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0: con Aerosmith, se llama Crying. Aquí en Radio Disney 101, buenos días, estamos a 7 grados, el reloj marca las 6 de la mañana con 42 minutos y tenemos dinámica retro para esta mañana que consiste en que nos vamos a ir hasta la primaria. Queremos saber en qué primaria estudiaste. Mándame el nombre de tu escuela, si puedes la generación, porque vamos a intentar encontrar a alguien que haya compartido salón contigo, que haya compartido escuela. A ver, vamos a descubrir a tu excompañero de primaria. Sí, si nos estás escuchando, mándanos el nombre de tu escuela primaria donde estudiaste. ¿Fue aquí en el centro de Toluca? ¿Fue en Tenango? ¿Fue en Sinacantepec? ¿En Almoloya? ¿Cómo se llamaba esa primaria? ¿Aún existe? 722-454-1021. Y vamos a tratar de identificar si alguien más estudió ahí en esa misma primaria. 722-454-1021. Y vamos con Orlando. Buenos días. ¿Qué te gustaría escuchar en esta mañana?
1: Aquí rumbo al trabajo. Puedes completar con la canción. Y si para ella de Alejandro Sanz, que tengas un excelente día. Tantas. Saluditos a todos los Radio Disney.

0: La cantaste tú, la canté yo, la cantamos todos. Es Bon Jovi con Always, aquí en el despertador de Radio Disney. ¿En qué primaria estudiaste? Porque vamos a tratar de identificar si alguien más estudió ahí, tal vez fue tu compañero de escuela, de salón. Y Alejandro Carrillo nos dice, hola Radio Disney, yo estudié en la primaria licenciado Juan Fernández Albarrán, ubicada en Morelos y Villada, Toluca Centro. A ver, ¿quién más estudió ahí? Cuéntanos, 722-454-1021. Alexa, hola.
1: Hola, Radio Disney. Yo no me acuerdo mucho de las caras, pero sí me acuerdo mucho de los nombres. Yo soy Alexa Jaime Lomelín y estoy buscando a mi compañera de la primaria que se llama Susana Segura Sandoval. Me acuerdo mucho del nombre. Saludos, Susana.
0: Oh, my God. ¿Será que Susana Segura Sandoval nos está escuchando? A ver, repórtate por acá, por favor, 722-454-1021. Vamos a tratar de hacer match con alguno de tus compañeros de la primaria. ¿Va que va? Y también te contamos que hay una canción en redes sociales, sobre todo en TikTok, que está cobrando gran importancia. Tiene una letra, pues buena, es buena canción. Se llama Ahora Soy Mi Prioridad. La cantante es Neil Stone, o Neil Stone, la verdad no sé cómo se pronuncie, ahorita te voy a decir por qué. Pero Neil Stone se convirtió esta canción en un nuevo himno en TikTok. Tiene casi 5 millones de reproducciones, ya está ahí trend con videos de lip sync. Pero lo que muchos usuarios no saben es que, pues, Neil Stone no existe. Tu voz es falsa. Es una artista más creada por inteligencia artificial, pero ¿sabes qué? Esta cantante, pues, se ve muy real. Tiene cara, sí, tiene hasta página de Instagram, que te la voy a presentar en mis redes sociales, @soytanmejia. Pues para que cheques este nuevo concepto, Neil Stone, que aunque sus páginas oficiales aclaran que se trata de contenido generado por inteligencia artificial, este proyecto, porque es género de soul en español, ha ganado popularidad por sus letras tan profundas, tan llegadoras, y su identidad visual. Y bueno, en los créditos de composición y la producción aparece el nombre de Desiree Garrido, mientras que en su canal de YouTube señala que las letras surgen de vivencias, de emociones y de procesos personales. Así que checa esta historia de Neil Stone en @soytanmejia. Y si estos son los cantantes del futuro, yo me bajo del tren. Yo quiero cantantes reales, cantantes que desafinen, cantantes que tal vez se equivoquen, pero quiero que sea real. ¿Ustedes qué opinan? Chequen este concepto, @soytanmejia, y vamos con Nirvana. Esto es Come As You Are en el Jueves Retro.

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1: 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Son las 7.
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3: Hola amiga Tania, muy buenos días, te saluda tu buen amigo Rolas. Podrías complacerme con la canción de la quinta estación. Hasta los Reyes Centro, amiga Tania. Saluditos, amiga. Bye bye. Como siempre, Radio Disney.

0: dedicada para Rolas con La Quinta Estación y Me Muero. Que tengas un excelente jueves, amigo Rolas. Ya son las 7:03. ¿En qué primaria estudiaste? Ana Rubí Rodríguez nos dice que estudió en la primaria Miguel Hidalgo y Costilla en San Antonio, Buenavista. ¿Quién más estudió por allá? Por acá nos dicen, hola Tani, mi nombre es Jesús Iván Andrés García y en la primaria que fui se llama Gustavo Vaz Prada, que se ubica en Plaza San Buenaventura. Saludos a todos. ¿Qué onda? ¿Quién estudió en esta primaria? Gustavo Vaz Prada. También se vale que pues nos menciones si te acuerdas de alguno de tus compañeros.
1: Hola, buenos días, Radio Disney. Ay, qué recuerdos. Bueno, yo en la primaria estudiaba en la Margarita Maza de Juárez. Esa está frente al Parque Urawa. Y mi generación era 1996-2002.
0: ¡Órale!
1: Que tengan un excelente día, que les vaya muy bien y excelente jueves retro.
0: ¡Excelente jueves, mi querida Tefi! De eso se trata, de recordar. Y hoy nos lanzamos hasta la primaria, así que compártenos el nombre de tu primaria. Y si recuerdas algún compañero, quizá, 722-454-1021. Y ahora te dejamos con Hit.

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0: Survivor con The Eye of the Tiger en Radio Disney 101. Son las 7:17. Anaid, ¿a quién buscas?
1: Hola, Tania, buenos días. Qué dinámica tu padre. Yo estudié en la primaria Emiliano Zapata en la colonia Victoria de las Democracias. Y yo solamente tenía un solo amigo que se llamaba Héctor. Jamás lo volví a ver, no sabía cómo encontrarlo. Me encantaría volver a saber de él. Yo soy Anaís. Sería divertido, gracias.
0: Estaría padrísimo porque pues en la primaria hace algunos años pues no había teléfono celular, mucho menos redes sociales, y pues perdíamos el contacto, ¿no? Apuntábamos tal vez el número de sus papás en nuestras libretas, pero esas libretas ya hasta están en la basura, ya desaparecieron, y ahora es imposible, pues, saber, ¿no? Tal vez con ayuda ahora de las redes sociales algunos sí lograron encontrar a sus amiguitos de la primaria, pero pues la mayoría yo digo que no. Entonces cuéntanos por acá. Jessy dice, yo estudié en el Centro Educativo Antonio Plancarte, que está en Santiago Tianquistenco. Saludos, saludos, Jessy. Yo, Zule, estudié en la primaria José Vicente Villada. Espero que encuentre a alguien que haya estudiado en la misma escuela. A ver, ¿quién estudió en la misma escuela que Zule, en José Vicente Villada? Tania, soy Adrián, yo fui en la gloriosísima primaria Benito Juárez, anexa a la normal, ubicada en Isidro Favela, por la maquinita. La directora era la maestra Cuquita, excelente persona, estricta, pero muy, muy capaz, muy buena. Saludos a la maestra Cuquita. Entonces, ¿en dónde estudiaron? ¿Cómo se llamaba su escuela primaria? ¿En dónde estaba? ¿Aquí en el centro de Toluca, en Almoloya? ¿En Tenango? ¿Estaba en Sinacantepec? Para, pues, checar si alguien también estudió en esa misma escuela que tú. 722-454-1021. Y si es posible, ¿no? Hacer un match con alguno de tus excompañeritos. ¿Qué generación eras? También muy importante. Y pues todos los mensajes son recibidos. También reportes viales, peticiones de canciones llegan a tu conexión que está en WhatsApp. Y te dejamos con Aja. Esto es Take On Me en el Jueves Retro.

0: Imagine, se llama Danger Zone en Radio Disney 102.1, las 7 de la mañana con 26 minutos. Y ya que estamos hablando de escuelas primarias, de compañeros, ¿tú estarías dispuesto? Bueno, este mensaje va dedicado a las personas que les gusta el género urbano, ¿sabes? El reggaetón. ¿Ustedes estarían dispuestos a inscribirse a la universidad del reggaetón? Porque ya es una realidad. Sí. Ya va a existir próximamente, entonces te platico de esto en minutos. También te cuento que el próximo 30 de agosto se va a presentar en el Palacio de los Deportes Nanpa Básico y Radio Disney va a tener tus accesos dobles con transporte incluido próximamente para que estés pendiente a las dinámicas de tus locutores. Hola Miriam.
1: Hola Radio Disney, buenos días, soy Miriam. Yo estudié la primaria en la escuela primaria profesor Carlos Jan González, que está aquí en Gómez Farías, enfrente de la escuela del deporte aquí en Toluca, y mi generación fue 1992-1998. Saludos.
0: Saludos, Miriam.

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20: ¡Feliz cumpleaños, papi! ¡Que te la pases muy bien! ¡Te mando muchos besos y muchos abrazos! ¡Bye!
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Let It Be, dedicada para el señor Bernardo en su cumpleaños número 72. Que se la pase increíble, que seguramente así será, con esta hermosa familia que hoy yo creo que ya le robaron una sonrisita, ¿verdad? Le mandamos un abrazo a la distancia y que se la pase espectacular de todo corazón. Muchísimas felicidades. ¡Que viva Bernardo! Las 7:40, Dani nos dice, Tan, ¿en qué primaria estudiaste tú? Ya dinos la verdad. Ok, yo estudié, creo que entré en 1999 a 2006 aprox, en la escuela primaria que está aquí en el centro, a un lado del Conservatorio de Música, que está ahí escondidita. Muchos decían, ¿a poco es primaria? Pensamos que era iglesia, pero no, sí es primaria, es la Justo Sierra. ¿Y qué creen por acá? Elisa Azulita dice, yo también estudié en la primaria Justo Sierra Méndez, Danitán, de 1996 al 2002. Oye, igual y hasta nos topamos ahí en el recreo, o en la salida. Gracias, Elisa, también nos escribe por acá. Hola. Hoy toca divertirme con las dinámicas del jueves retro. Atenta para compartir con el resto de los chicos. Mari, hola desde Colombia. Qué padrísimo. Que tengas un excelente jueves retro. Te mandamos un abrazo caluroso desde Toluca. Bueno, un abrazo un poco frío. Estamos a 8 grados. Son las 7:43. Mi nombre es Tani. En Instagram soy Tan Mejía. Y también si quieres agendar un despertador para el día de mañana, ya lo puedes hacer. Escríbenos, mándanos un mensaje. Aquí vamos a despertar, la canción que dedicas, su número de teléfono y el mensaje que no puede faltar en nota de voz. Te esperamos. Vilma Palma con los vampiros y bye bye.

Cuando pase el temblor, despiértenme con Soda Stereo en Radio Disney 102.1, 8 minutos y serán las 8 de la mañana. Y este mensaje va dedicado para las personas que les gusta el flow, el dembow, el reggaetón, el género urbano, porque ya es una realidad, la Universidad del Reggaetón, una institución que, según la información difundida en redes sociales y por el director, estará dedicada pues al estudio, a la preservación y difusión de la historia del reggaetón y de la cultura urbana, porque sí, el reggaetón es un género que nació en la calle, ya sabes. El proyecto está creado por Wisin, sí, el de Wisin y Yandel, el de los extraterrestres. Y él dice que pues con ya más de 3 décadas de trayectoria de música y con la evolución del reggaetón, pues es importante estudiarlo, ¿sabes? La institución tendrá como objetivo abordar el reggaetón como una disciplina vinculada con

con el estudio académico y la plataforma utiliza el lema: el ritmo es el currículum, la calle es el campus. ¡Ay! ¿Cuánto flow va a tener esta escuela? Hasta el momento no se han divulgado todos los detalles relacionados con el funcionamiento de la institución. Va a estar en Puerto Rico. Sus programas académicos o los requisitos para la admisión todavía no sabemos. Sin embargo, ya existe un sitio web que permite, pues, ya realizar solicitudes de preadmisión. Entonces, ¿te gustaría estudiar en esta escuela? Imagínate, el director va a ser Wisin. ¿Qué te late? ¿Que el maestro sea Yandel, sea Don Omar, Faith? Órale, está padrísimo. Así que checa toda la información en mis redes sociales, @soytanmejia. Y pues si te late, pues manda una solicitud para ver si eres admitido en la Universidad del Reggaetón. Así que vamos con algo, DJ Bebo. Algo de la vieja escuela. Daddy Yankee Joe en Radio Disney con La Gasolina.

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1: Son las 8.
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13: Hola Radio Disney, soy Pam. Se me antoja escuchar 1, 2 y 3 del símbolo dedicada para todo mi salón y mi profe Saúl. Gracias.

0: ánimo con el símbolo. Y un, dos, tres. Gracias por pedir la PAM, dedicada para tus compañeros y también para tu profesor. Eso es actitud. Y hablando de escuelas, de maestros, de compañeros, Yasmín, ¿cómo se llamaba? ¿Cómo se llama la escuela? La escuela primaria en donde estudiaste.
1: Hola, Tani. Soy Yasmín. Yo estudié en la escuela primaria Temaxtiani. Esto fue en la Ciudad de México. Saludos.
0: Saludos. Hola, Jorge.
2: Hola, Tania. Muy buenos días. Mi nombre es Jorge Leiva. Yo fui en la primaria Ignacio Manuel Altamirano. Está ubicada aquí en el centro de Toluca. No recuerdo muy bien las calles, pero bueno, así se llama la escuela. Fui en la generación 1982-1988. Ya llovió, pero bueno, aquí andamos con toda la actitud. Y saluditos a todos los ex compañeros, si es que alguno me recuerda. Gracias.
0: Si alguien recuerda a Jorge Leiva, él les manda un caluroso abrazo y un gran saludo. Hola, soy Sandy Bell y yo estudié también en la... ¡Oh, ok! Ya hicimos match. Escuchen esto. Soy Sandy Bell, yo estudié también en la primaria Benito Juárez García, anexa a la normal en Isidro Favela, generación 1995-2000, turno matutino. La directora fue la maestra Cuquita, pero pues desafortunadamente ya falleció. Y recuerdo que toda la escuela fue al funeral porque fue una excelente maestra. Y era grande la maestra, pero excelente escuela, muy conocida por la administración de la maestra Cuquita, muy querida, aunque era muy estricta. Lo logramos, hicimos match aquí en Radio Disney 102.1, porque hace unos minutos Adrián justamente decía: yo también estudié en la primaria Benito Juárez y la directora era la maestra Cuquita. Lo logramos, equipo, hagamos otro match. ¿En dónde estudiaste? 722-454-1021, te esperamos. Mi nombre es Tania y esta canción es 7 Seconds en el jueves retro de Radio Disney 102.1 Toluca.

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16: Hola Tani, saludos a todos. Soy Soraya y yo soy del Distrito Federal y el nombre de mi primaria era muy largo, se llamaba Conferencia Interamericana de Seguridad Social. Momentos muy hermosos en esa etapa de mi vida. Saludos a

0: Wang Chung con Everybody Have Fun Tonight en esta mañana, Radio Disney, 8:20. Soraya, saludos, gracias por participar en la dinámica retro y compartirnos que estudiaste en la Ciudad de México. Qué bonitos recuerdos, estamos desbloqueando muchos recuerdos en esta mañana. También te platicamos que Oaxaca anunció la apertura de su nuevo museo de arte y albergará una colección de máscaras de más de 50 años de distintas partes de México y del mundo. 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Alma, bienvenida, buenos días. ¿Para quién es este despertador?
1: Hola, ¿qué tal, Radio Disney? El día de hoy quiero mandar un despertador para mi amiga, que está cumpliendo años. Hermana, amiga, feliz cumpleaños, que este nuevo año de posibilidades pues sea para tu más alto bien. Sabes que te amo, te mando un fuerte abrazo y que sea un cumpleaños pues muy bendecido y muy feliz.
0: Blanquita, feliz cumpleaños. She's just-

Neón y Juegos de Amor, son las 8:32, hablando de Jueves Retro y recordando en qué primaria estudiaste. ¿Tú llegaste a tener el famosísimo Tamagotchi? Que esa pequeña criatura digital que tenías que alimentarla, literal, tenías que hacerte responsable de tu pequeño Tamagotchi. Bueno, pues va a estar de regreso ahora una versión que va a llevar a tu mascota virtual al mundo real. ¿De qué se va a tratar? Te platicamos más adelante en El Despertador de Radio Disney. También nos queremos invitar al curso básico de fisioterapia, donde vas a aprender a identificar contracturas, qué hacer ante una lesión, un esguince. Vas a aprender hasta cómo dar un masaje para liberar el estrés muscular. También si se trata de lesiones deportivas, dolor de espalda, de cuello, de hombros, de articulaciones. Bueno, para eso es este curso, que es completamente gratis. ¿Cuándo? El sábado 29 de agosto en el Grupo Colegio Mexiquense. Es gratis, todos están invitados, todos pueden ir, solamente necesitamos su registro con su nombre completo y su edad. 722-454-1001, y nos vemos este sábado 29 de agosto en el Grupo Colegio Mexiquense para... Y que aprendas mucho sobre este curso básico de fisioterapia. Te esperamos. Hola, Chino. Saludos hasta allá, hasta el tráfico de Paseo Toyocan. Te dedicamos esta canción para que sea más ligerito. Ellos son Timbiriche y Besos de Ceniza en el Jueves Retro de tu radio.

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19: Hola, Valecita hermosa. Buenos días, muñeca. Hoy quiero desearte un feliz cumpleaños. Que sigas siendo esa niña tan fuerte, tan valiente, tan inteligente y sobre todo súper bailarina. Deseo que siempre seas feliz y alegre. Sabes que te amamos mucho, tus hermanitos, papá y yo, y queremos verte siempre, siempre, siempre feliz. Te amo mucho, gordita. Gracias por darnos ese título tan grande de papás. Y deseo que siempre seas una niña fuerte y valiente.
20: Hola, princesa hermosa. En este día te quiero felicitar. Muchas gracias por haber llegado a nuestra vida.
1: te amamos demasiado y sigue con esa carismática y ese cariño que demuestras a todos. Feliz cumpleaños, princesa.

0: Salta, Valentina, salta, sé muy feliz, nunca cambies, nunca dejes de ser esa niña tan alegre, tan simpática, hermosa. Hoy te mandamos un abrazo en tu cumpleaños con tu canción favorita, la de René. Las 8:44, Luis, ¿dónde estudiaste?
1: Hola, hola, Radio Disney, muy buenos días, soy Luis, muy buenos días, Tanitán.
0: Hola.
1: Bueno, pues aquí para reportarme, yo estudié en la escuela Justo Sierra Méndez, ubicada en el mero centro de Toluca, en la calle de Melchor Ocampo, esquina con Morelos. En ese entonces mi director fue el maestro Ignacio Torres Olascuaga. Excelente mañana a todos.
0: Pues ya somos tres. Somos porque yo también estudié ahí. ¡Oh, my God! ¡Qué emoción! ¡Qué padre, Luis! ¡Qué bonito recordar, ¿verdad? ¿Y ustedes dónde estudiaron? 722-454-1021. 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Súbele este rolón. Es con Europe. Se llama The Final Countdown a las 8:46.

Es con Robert Palmer, se llama Simply Irresistible en Radio Disney. 10 minutos y serán las 9 de la mañana. ¿Quién de ustedes tuvo un Tamagotchi? Ese juguete que era la onda, que era la sensación en los años 90. Y es que ahora está de regreso, pero pues totalmente renovado, porque sí, antes lo podías alimentar, tenías que estar al pendiente de tu criatura. Y este nuevo Tamagotchi ha llegado para revolucionar por completo pues la experiencia. ¿Sabes por qué? Porque

esta criatura va a crecer físicamente, mezclando pues nostalgia de los años 90 con la inteligencia artificial más avanzada. De verdad, este dispositivo va a ser un sistema electromecánico que permite que el cuerpo de tu mascota cambie físicamente de tamaño a medida que avanza en las etapas de su vida. Va a comenzar midiendo 6 centímetros en su fase huevito, digamos así. Después va a crecer hasta 8 centímetros cuando alcance la etapa de la adultez. No es magia, es ingeniería aplicando a la nostalgia. ¿Quieres conocerlo? Bueno, te lo presento. Así lucirá. Arroba soy Tan Mejía. Estas etapas de crecimiento incluyen el huevito, que es la fase inicial, el bebé, cuando comienza a desarrollar características básicas, el adolescente, que van a aparecerle rasgos de personalidad, y el adulto también. Bueno, ¿qué cambia al antiguo Tamagotchi? La diferencia pues es la evolución, la inteligencia artificial. Ya te va a poder reconocer tu voz, va a recordar preferencias, conversaciones, comportamientos de su dueño, puede reconocerte y desarrollar personalidades diferentes según cómo interactúes. ¡Órale! Aún no sabemos costos ni cuándo va a estar a la venta, pero ya están las primeras imágenes de cómo sería el Tamagotchi 2026. ¿Quieres conocerlo? Va que va. Checa mis redes sociales, arroba soy Tan Mejía. Ahí lo presumo. Y vamos con John Lennon, Nobody Told Me, en Radio Disney.

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13: 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Son las 9.
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selección musical, Stephanie, para esta hora, arrancando las 9 de la mañana con algo de Elefante y Ángel. Saludos, escuderías, ¿cómo vamos? ¿Algo de tráfico? ¿Por dónde sí, por dónde no? Infórmenos, 722-454-1021. 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Y gracias a Radio Disney 102.1 para que estén súper, súper atentos de la programación de las dinámicas y puedan ser acreedores de estos boletos dobles con transporte incluido. Durante esta hora vamos a platicar de las lecciones que nos han enseñado tus artistas Radio Disney 102.1. Son interesantes y queremos que te enteres de todo esto y más. Además de buena música, Donna Summer, Irene Cara, Whitney Houston, Madonna, pero mientras vamos con John Travolta, You Are The One That I Want, a las 9:07 en el jueves retro de Radio Disney.

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nos canta Fame. A las 9:19 tenemos información vial de la ruta RD que nos informa el bueno Ocaris que hay tráfico pesado en Paseo de los Matlacincas por reparaciones. Gracias, Ocaris Star. Nos dice, la carretera Malinalco por Jajalpa está cerrada por locatarios. Favor de evitar la zona. Gracias, Star. Y también dice, hola, Tani, un favor. ¿Le podrías mandar un saludo a la güerita que se encuentra muy triste ya que falleció su hermano? Le mando un fuerte abrazo, que lamento tan lamentable pérdida, que la quiero mucho y que estamos con ella de parte de todas las maestras de la escuela Anselmo Camacho. Gracias. Ay, güerita, qué lamentable noticia. Lamentamos mucho esto, te mandamos un abrazo. Pues el tiempo va a sanar todo y estamos contigo a la distancia. Las 9:20, lecciones que nos enseñaron las divas. Las divas de Radio Disney, comenzando con Donna Summer. Lecciones de vida. Lección número 1. Una diva busca el éxito donde haga falta. Ella nació en Boston, debutó en una iglesia, pasó por Nueva York y acabó emigrando a Alemania, donde fue elegida para participar en la gira europea del musical Hair. Después, lección número 2, una diva sabe rodearse de los mejores. Allá en Alemania conoció a los productores Giorgio Moroder y Pete Bellotte y colaboró con ellos en canciones como I Feel Love, gran tema. Pasó del soul a ser la reina de las pistas de baile. Y lección número 3, una diva siempre se inspira en otra diva. Se dice que su máxima inspiración era Marilyn Monroe y pues la cantante se imaginaba a veces en el escenario y estando ahí con ella, Marilyn Monroe. Así que vamos a escuchar a Donna Summer on the radio.

0: Whitney Houston, I'm Every Woman. Disfrútala aquí en Radio Disney 102.1 y vamos a escuchar a Luis. ¿En dónde estudiaste en la escuela primaria?
1: Hola, hola Radio Disney, muy buenos días, soy Luis, muy buenos días Tani. Bueno, pues estoy aquí para reportarme. Yo estudié en la escuela Justo Sierra Méndez, ubicada en el mero centro de Toluca, en la calle de Melchor Ocampo, esquina con Morelos.
0: ¿Y tú, Iván?
2: Hola, hola Tani, buenos días. Yo fui en la escuela también Justo Sierra Méndez, que está ahí al lado de la iglesia La Merced, en el 93 al 99. Saludos. Una buena escuela, pensé que cuando me fueron a escribir que era un convento. Pero no.
0: Saludos, Iván, qué padre escucharlos, conocerlos y recordar tus épocas cuando eras un niño, cuando tenías que 6, 7, 8, 10 años, ¿no? Y recordar la escuela donde estudiaste. Seguimos viajando en el tiempo con una artista que seguramente ha estado contigo en diferentes etapas de tu vida. Vamos a viajar al año 1985 con una gran canción de Madonna, pero mejor, Monse, preséntala tú.
3: Hola, Radio Disney. Quisiera escuchar el día de hoy en este jueves retro la canción de Madonna, de Crazy for You. Mi nombre es Montserrat y gracias, Radio Disney.

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6: Hola Tanita, buenos días. Saludando este jueves retro para ver si nos puedes ayudar con una canción de Laureano Brizuela. Se llama Sueños Compartidos. Saludos, buen día.

gracias a tus sueños compartidos, nos canta Laureano Brizuela. En Radio Disney 102.1, agenda un despertador para mañana viernes a través de tu conexión 722-454-1021. Cuéntanos a quién vamos a despertar, qué canción le dedicas y el mensaje que no puede faltar en nota de voz. Te esperamos. Súbele, súbele, que llega Ace of Base, All That She Wants.

0: Gran canción con Nacha Pop y Lucha de Gigantes en Radio Disney 102.1. 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Y ahora sí, familia, ya terminamos con el despertador de Radio Disney. Muchísimas gracias por dejarnos acompañarte desde las 6 de la mañana. Gracias por madrugar, por mandarnos la foto de tu amanecer. Un placer estar contigo. Mi nombre es Tania. En Instagram soy Tan Mejía y tenemos que cerrar con una gran canción. Nancy, ¿cuál vamos a escuchar?
1: Hola, Radio Disney. ¿Pueden colocar, porfa, la canción de Cielo de Benny Barra? Gracias, Radio Disney.
0: Qué buena canción, Nancy. Benny Barra en Radio Disney.
2: Cielo.

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0: Son las 10.
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11: Hola Radio Disney, buenos días. Soy Paco Rangel. Yo estudié en la escuela primaria Juan Fernández Albarrán, en la calle de Morelos, casi esquina Villada. Mi generación es la 1979-1985 y la maestra directora era la maestra Idalia Hinojosa, la maestra Lala. Y tuve el privilegio de que mi mamá trabajara ahí también como maestra. Ella era conocida como la señorita.

Yo Penso Positivo, algo de italiano aquí en Radio Disney 102.1. Saludos para Paco Rangel, que nos presume que él estudió en la escuela Juan Fernández Albarrán, que está aquí en el centro de Toluca, en la calle Morelos. ¿Alguien estudió con Paco Rangel? ¿Alguien recuerda a la maestra Lala? Cuéntenos, 722-454-1021, y también repórtense porque es momento de enfrentamiento musical, la batalla de todos los jueves. DJ Bebo contra Tani Tan. En la esquina de DJ Bebo llega Kenny Los Eléctricos y No Huyas de Mí.

en la esquina número 2, en el super equipo de Tan y Tan, tenemos esta canción con las víctimas del Doctor Cerebro. Se llama El Esqueleto. Entonces, ¿por quién votas? ¿Por Kenny y los eléctricos o por las víctimas del Doctor Cerebro? Mándanos tu voto, nota de voz, 722-454-1021, y al finalizar esta hora vamos a escuchar y conocer la canción ganadora. Mientras, desacados y más de lo que te imaginas, buenos días.

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0: ponemos a los Caifanes. Mátenme porque me muero en el jueves retro de Radio Disney 102.1. Tenemos la batalla musical. Fue versus en una esquina. Con el DJ Bebo llega Kenny y los Eléctricos y No Huyas de Mí. Es un versus rockerito, rock en español.
1: Tengo roto el corazón.
0: Pero en la otra esquina tenemos por acá al equipo de Tanitán con las víctimas del Doctor Cerebro y el Esqueleto. Entonces, ¿cómo van los votos?
2: Hola Radio Disney, yo voto por la canción del Esqueleto. Saludos.
3: Hola, hola, excelente día. Mi nombre es Cris Barajas y yo estoy votando por las víctimas del Doctor Cerebro. Gracias, son los mejores.
4: Hola Radio Disney, buenos días. Hola Tania.
0: Hola.
4: Mi voto es para víctimas del Doctor Cerebro, el Esqueleto. Son de las pocas canciones de rock que me gustan. Bonito día, Radio.
5: Buenos días, Tanita. Mi voto es para Kenny Los Eléctricos. Esa canción me regresa a cuando estaba yo en quinto de primaria, hace apenas unos ayeres. Saludos a todos en cabina y excelente jueves retro. Saludos a todos de Carla.
0: Gracias, Car. Norma.
6: Hola, Radio Disney. Hola, Tanita. DJ Bebo. Es una decisión muy difícil, pero me voy con Víctimas del Doctor Cerebro.
0: Ok, al momento van ganando las víctimas del Doctor Cerebro 4-1 a Kenny Los Eléctricos. Voten al finalizar esta hora la canción vencedora. Y ahora Poison.

0: Tenemos batalla musical, las víctimas del Doctor Cerebro contra Kenny y los eléctricos. ¿Por quién votan?
1: Hola, Tan, excelente, excelente día. Eric de Escudería, dejando mi voto para víctimas del Doctor Cerebro. Saluditos.
2: Queremos votar por esa canción, la de Tengo Roto el Corazón.
3: Hola, buenos días, Radio Disney, Tan y Tan. Mi voto es para las víctimas del Doctor Cerebro, hay que mover el esqueleto.
4: Hola, hola, mi Tanita, feliz jueves retro. Como es en el jueves versus, yo me voy por el esqueleto. Excelente día, saludos.
5: Hola, Radio Disney, soy Pedro Santana y voto por las víctimas del Doctor Cerebro.
6: Hola, ¿qué tal? Buenos días, Radio Disney. Hola, Tania. Mi voto es para Kenny y los eléctricos.
7: Hola, Radio Disney. Yo voto por Kenny y los eléctricos. Saludos a DJ Bebo.
0: Saludos a DJ Bebo, que va perdiendo, por cierto. Va ganando las víctimas del Doctor Cerebro 8-4. Pero esto no está decidido aún. Puedes votar 722-454-1021. También próximamente vamos a estar regalando mochilas con tus personajes favoritos de Disney. Un regalazo para los pequeñines, para las chiquitinas, para este regreso a clases. Muy pendientes. 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Y ahora Metallica, Enter Sandman, en el jueves retro.

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0: Es con Berlín y Take My Breath Away. 10:40. ¿Cómo van los votos?
1: Hola, Tania, muy buenos días. Para este verso de que se va a dar mi voto a la opción número 1. Que tengan un excelente día.
0: Gracias.
2: Hola, Tanita, buen día. Voto por Cani y Los Eléctricos. Una canción muy buena. Que tengan un lindo, bello y excelente día. Va.
3: Hola, hola a todos, amigos de Radio Disney. Yo, como siempre, apoyando a Tan y Tan.
0: Vámonos. Eso es todo.
3: Víctimas. Saludos. Dejo mi aporte de Frank.
4: Hola, Radio Disney. Saludos. Pues nos vamos por Víctimas del Doctor Cerebro. Sí, bien lo recuerdo. Hace 33 años los conocí.
0: ¡Órale!
4: Y los ubico muy bien. Hoy tengo 45. ¿Cómo pasó el tiempo? Bien rápido. Saludos, Radio Disney.
0: Saludos.
4: Retro.
5: Hola, Radio Disney, aquí Mario. Yo voto por Kenny y Los Eléctricos. Excelente día para todos, saludos.
6: Hola, Tanita, buenos días. Aquí Oscar, reportándose de escudería Uber. Nada más para este versus versus, darte mi voto, Tanita, por Víctimas del Doctor Cerebro con Esqueleto.
0: Bien.
6: Saludos a todos.
0: Hasta el momento siguen ganando las Víctimas del Doctor Cerebro. Le van ganando al DJ Bebo 12-6. Aún puedes votar, claro, es tu última oportunidad. 722-454-1021. Y también te esperamos con tu registro, porque el próximo sábado 29 de agosto a las 9 de la mañana en el Grupo Colegio Mexiquense se va a llevar a cabo el curso básico de fisioterapia. Porque, ¿qué hacer, no? Si alguien en tu casa, uno de tus amigos, ¿qué hacer ante una lesión? Que digamos que, ay, tienen un desgarre, ya se esguinzaron. Bueno, ahí vas a aprender cómo dar un masaje para liberar el estrés muscular. ¿Qué hacer si alguien de tu familia sufre una lesión? Pues ahí vas a aprender de todo en el curso básico de fisioterapia. Es gratis, solamente pedimos tu registro, ¿sí? Con nosotros, 722-454-1021, nombre completo y edad. Y nos vemos el 29 de agosto en las instalaciones de Grupo Colegio Mexiquense. Ozzy Osbourne, Mama, I'm Coming Home.

0: Libre con Liz Stanfield, las 10:49 minutos y todavía llegan votos.
1: ¿Qué tal? Buen día, Radio Disney. Mi nombre es Octavio. Voto por la canción de Los Eléctricos. Es la mejor canción. Saludos, buen día.

Tania. Un placer acompañarte en este jueves retro. Sí. Nos escuchamos el día de mañana, viernes, a las 6 de la mañana, con muchas noticias, sorpresas, regalos y mucho, mucho más. Te quedas con Alex y con la mejor programación del 102.1 Radio Disney en jueves retro. Disfruta la canción ganadora.

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16: Son las 11.
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0: ¿Cómo estás? Oigan, ¿sí te das cuenta qué día es hoy, vea? Es jueves, es jueves, es jueves, es jueves, jueves retro. Y lo amanecemos desde muy, pero muy temprano con la magia y la buena música del despertador de Radio Disney. Gracias, gracias a todas las personas involucradas en hacer posible el despertador de Radio Disney de este jueves retro. Tenemos a las 11 de la mañana una misión, CNE.
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0: Así es, 722-454-1021, para que nos vayas mandando tu propuesta. Tres canciones, las cuales sean retro, obviamente, porque hoy es jueves retro. Al 722-454-1021, porque el triple de canciones te espera. Necesitas inspiración, está el día nublado, no sabes qué canción poner. Alex, por favor, ¿qué vamos a hacer? Bueno, ¿qué te parece si invocamos al sol? Tenemos ganadores, tenemos triple de canciones, buena música, jueves retro. Mi nombre es Alex, súbele que ya llegamos. Es jueves retro.

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0: 1992, mi querido Radio Disney. ¿Sabías que Lolita de la Colina escribió esta canción? Sí. Si alguna vez tú llegaste a cantar Ave María de Stephanie Salas, no, no es mi prima. Estabas cantando una de las canciones compuesta por una de las grandes, de las grandes de la música mexicana. Y es así como nosotros le damos la bienvenida al triple de canciones. No se te olvide que los martes y los jueves, pero en específico los jueves, tenemos la oportunidad de que tú pongas tu música favorita. 722-454-1021. A ver, triple de canciones. Además, nos encanta cuando se animan a mandar su triple. Iván, qué gusto saludarte. Bienvenido.
1: Buenos días, Radio Disney. Pues yo soy Iván. Escucho todos los días aquí en la unidad de transporte público. Soy operador. Y yo triple que recomendaría sería el muelle de San Blas de Maná, la célula que flota de Caifán. Y luz de día de Nanito Verde. Gracias a Radio Disney.
0: No, hombre, gracias a ti, mi querido Iván. A todos los operadores, síganle la corriente al buen Iván. Pongan su música favorita. Tienen una estación en donde claro que los escuchamos. A ver, triple de canciones de Maná, de Caifanes y de Nanitos Verdes. Que por cierto, ya te enteraste que Caifanes va a venir a la ciudad. Bueno, mira, a ver, mi querido Iván, en el muelle de San Blas, una canción en Nayarit en 1997. De ahí nos vamos con Caifanes, la célula que explota. Saúl Hernández. Y terminamos con Enanitos Verdes, Luz de Día, 1999, del álbum Néctar. ¿Qué es lo que tienes que hacer? Pues calificarlo. 722-454-1021. Mandarnos tu pulgar arriba, pulgar abajo. ¿Qué te hace sentir? ¿En dónde lo estás escuchando? ¿En qué camión? ¿En qué ruta? ¿En qué Uber, Didi, Cabify, Point, Taxi, Transporte, caminando? ¿Dónde andas escuchando el triple? Iván, si te atreves, claro, claro que escuchas tu música favorita. Suban la Maná. Y acordarse en este jueves retro. 3, 2, 3, 2, 1.

0: Oigan, fuerte aplauso para Iván. ¡Qué triple, mano! ¡Qué triple! Como nos mandaron un GIF de cuacuá, oigan, cuacuá, papá. Únete a 10 este triple de canciones. El buen hermoso, hermano. Hola, Alex, de parte de Karen. 10 de 10 también es de triple de canciones. Claro que sí. A ver cuánto le ponemos, mi querido Paco.
1: ¿Qué tal, Alex? ¿Cómo te va? Únicamente para comentarte que este triple de canciones no merece un 10. Merece un 1000. Saludos.
0: ¿Ya escuchaste, Iván? ¡Merece un 1000! Si te atreves, todos califican perfecto tu triple de canciones. No solamente Paco, ¿eh? A ver, Mari, ¿cuánto le pones tú?
2: Hola, hola, Alex. Este triple de canciones está súper bueno y le doy un 10 de 10.
0: Bueno, pues de 10 de 10 es tu triple, mi querido Iván. Muchas felicidades. Y no solo eso, sino que también conseguimos ganadores. Te vamos a retacar de ganadores ahorita regresando de comerciales para que te animes a seguir participando, a seguir conectando con nosotros. 722-454-1021 para que mandes el triple de canciones ganador como nuestro querido Iván, para que seas ganador de Videcir como lo está haciendo en la Ruta RD, para que conectes con el Jueves Retro. En serio, pásatela sabroso. Y no se te olvide que si tú te atreves, escuchas tu música favorita. Felicidades, Iván. Nosotros regresamos. Y no se te olvide que hoy...
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0: escuchaste? Una pregunta sencilla, pero de esas que sí te haces cuando estás enamorado. ¿Qué soy para ti, Radio Disney? ¿Qué soy? ¿Solo un recuerdo? ¿Solo un compañero? ¿Solo un amigo? ¿O soy esa persona? ¿De quién estamos hablando? De nada más y nada menos que de nuestra querida Norah Jones. Muy poca gente sabe que esta canción fue escrita por la propia Norah Jones, What Am I To You, y originalmente apareció como una grabación temprana antes de llegar a Feels Like Home, el segundo álbum de estudio de nuestra querida Norah, lanzado en el 2004. ¡Felicidades! Y es así como presentamos a todos nuestros ganadores. ¡Suéltense!
1: Estoy aquí en la ruta RD y mi acto favorito del circo es el show de payasos.
0: Ok.
1: Y yo soy Ali. Buen día.
0: Hola, tocallita.
2: Yo Disney, estoy en la ruta RD. Mi nombre es Carlos y el acto que más me gusta es el trapecio.
3: Hola, buenos días, RD Disney. Estoy en la ruta RD. Mi nombre es Jesse y mi acto favorito del circo son los trapecistas.
0: ¿Uno más? Bueno.
4: Hola, Radio Disney. Estoy en la ruta RD. Soy Nelly y mi acto favorito del circo son los payasos.
0: ¿Tú sabes qué significa eso, vea? Tenemos que invocar a la ruta.
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0: 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Tú no te quedes sin la oportunidad de ver este show que se llama Se Busca Payaso. San Francisco, Coaxusco, ¿eh? 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Y te llevas pases triples para Videcir. Y mientras ponemos una canción, déjame decirte algo curioso.
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0: Tenemos una invitación muy importante. 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Curso de fisioterapia. Sábado 29 de agosto a las 9 de la mañana. ¿Sabrías qué hacer si alguien de tu familia sufre una lesión muscular? Bueno, allá te lo enseñamos. Yo sé.

0: continuación, estimados radioescuchas, una bella melodía para acompañar tu día.
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2: Uf, 11:49, las manos quietas, las manos.

0: Sandoval, faltabas tú, mano.
1: Hola, Radio Disney, estoy aquí en la ruta RD y ya me gané mis boletos. Y mi acto favorito es los actos aéreos. Muchas gracias.
0: Así que el día de hoy, nada de tener las manos quietas, lánzate a la ruta RD, nuevas ubicaciones más adelante, conecta con nosotros, disfruta de Radio Disney en este jueves retro, sea a través de la radio o internet. Y hablando de internet, no se te olvide que nosotros podemos conectar con el www.iheartradio.mx. Así es, Radio Disney. Nosotros tenemos diferentes maneras para poder conectar contigo. Así tú tienes diferentes opciones para escuchar Radio Disney a donde quiera que vayas. En serio, nos encanta cuando nos mandas mensaje, que estás conectando, que estás en el trabajo, que estás con tu mamá, que estás con tu papá, que estás en Londres, que estás en Brasil, que estás en China, que estás en diferentes lados, porque en serio, conectamos contigo. Y además, marcamos esos momentos, esas historias que tanto nos encantan. Y la siguiente canción que vas a escuchar es para cerrar. Además de que nos está escuchando una persona muy especial, un gurú de la música. Las señales existen, pa, y es que mira, ser un gurú de la música no significa saberte todas las canciones, sino aprender a escuchar lo que hay detrás de ellas. Y eso es algo que nos recuerda muchísimo el camino de Alex Syntek. Tú me enseñaste esta canción, pa. Tú confiaste en mi camino. Así que nosotros ahora, tiempo después, te acompañamos en el camino, pa. Disfruta de la buena música de Alex Syntek y recuerda esos momentos cuando me llevabas a la escuela. Y sí, los sueños se cumplen. ¿Y tú? ¿Qué esperas para mandar tu mensaje? Hasta temblando me pusiste. Te adoro, pa. ¡Súbele!

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16: Hola Radio Disney, soy Norma. Para este jueves retro me encantaría pedir que pusieran la de Smooth de Santana. Gracias, saludos a todos en casa.

Así, así, así es como le damos la bienvenida al Jueves Retro. Oigan, pero qué manera, qué manera de soltar ese guitarreo, ese meneo de dedos para poder presentar las 12 del mediodía. De esas canciones que te devuelven el alma. ¿Sabes por qué? Porque en 1999 nuestro querido Carlos Santana, mexicano de corazón, más mexicano que el nopal, ya se iba a dar por vencido, ¿sí? Radio Disney se iba a dar por vencido. Pero fue 1999 cuando salió a la luz Rob Thomas, hicieron una colaboración y lo demás fue historia. Smooth se hizo un exitazo y Santana se volvió uno de los grandes, y es así como nosotros presentamos el mediodía. Bienvenido a este Jueves Retro Radio Disney, lleno de datos, lleno de buena música, lleno de conexión, lleno de invitados especiales, gurú de la música. Y pues hablando de invitados especiales, no podemos... No podemos iniciar si es que no te decimos... Bienvenido. Así es. Wabeli, Wablu. Wabli, Lili, Jablu, Jablu, Jabli. Let's go, ay, oh. Es. Let's go, ay. Di compalú. Let's go, ay. Bueno, Radio Disney, ¿qué tendremos el día de hoy? Vámonos a poner bien retros, ¿qué te parece? 722-454-1021 para que vayas mandando tu mensaje, te vayas reportando y te vayas poniendo retro. ¿Cuál era el juego que más te gustaba de chiquitillo, de chiquitilla? ¿Te lo sabes? Escondidas, Encantos, El Lobo, Stop, Policías y Ratones, el de Pato, Pato, Pato, Pato, Pato, Ganso. Cuéntanos, 722-454-1021, ponte retro con nosotros y súbele a la buena música, porque si pensabas que no íbamos a tener éxitos, te equivocas. Es el 102.1, es Jueves Retro, acá te ponemos lo que más te gusta. Así que si tuviéramos alas, Salas, Alex, Retro, yo, claro.

0: completita, completita, Radio Disney. Ahora tú nos tienes que mandar mensaje. ¿A qué jugabas? ¿Qué te gustaba jugar cuando eras chiquití? Regresamos con más éxitos. Los clásicos, claro, los clásicos.
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0: Pero de amor, ¿verdad? ¿Cómo no? Volviendo loco, loco de amor por ti. Así es, me estoy volviendo loco, me estoy volviendo loca para todas esas personas que están enamoradas. Pásenos un poquito de amor, ¿no creen? 722-454-1021 para que sigas mandando tu mensaje. El día de hoy nos pusimos retro Radio Disney. Y pues estamos preguntándole a la people, a la bella people, ¿cuál era el juego que más te gustaba de chiquitillo, Ali?
1: Hola, Alex, muy buenas tardes.
0: Hola.
1: Hola, Lu, muy buenas tardes. Los juegos que más me gustaban de chiquita era jugar al avioncito o jugar al resorte.
0: Al avioncito. Ok. Ese era muy bueno, ¿eh? Y más cuando tenías, a ver, aparte alguien que te doblaba la hoja así súper perfecto y tenías un avión así como que parecía del ejército. Jugar con el resorte, nos está diciendo nuestra querida Normita. Jugar al resorte también era bueno. ¿Alguien todavía guarda su resorte? Ay. A ver, tú, Betty.
2: Hola, Radio Disney. Estimado Alex, nuestros juegos de los retros eran pintar un avión con un gis en el piso y jugar cuerda, brincar y jugar el resorte también. Tenía sus reglas el resorte, no cualquiera, pero eran buenos juegos y tranquilos, decentes. Gracias, saludos en cabina.
0: Es que sí, Betty, imagínate. ¡Ay, mi ojo, Luca! ¡Le hiciste a mi ojo! Y entonces ya llegaba, y es que tú siempre lloras. A ver, ahora les toca a ustedes. ¿Cuál era el juego que más te gustaba de niño? Los niños del 2000, a ver, tú, niño del 2000.

0: ¡Qué buen Reven se traen!
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2: ¿Escuchaste? La voz mágica dijo Reven. 12:30 en este Reven.

0: ¡Ay, chicas! ¡Yay!
1: ¡Jue, jue, jue!
0: Mira, autos, moda y rock and roll, nena. Lo que necesitas siempre en tu jueves. Más la moda, más el rock and roll y los autos, pues solamente si sabes manejar. Y también si eres fanático. 12:33 y nosotros continuamos. Continuamos escuchándote a ver qué jugabas de chiquitillo.
2: Radio Disney, excelente día. Los juegos que yo jugábamos antes era la cascarita con los amigos, horas, horas y horas. Salíamos a jugar a la calle y siempre nuestras porterías eran dos piedras. Radio Disney, excelente jueves retro. Saludos.
0: Es que era clásico, hermano, la verdad es que sí. Mamá, por favor, me dejas salir, por favor, me dejas salir, mamá, por favor. Bueno, pero cuidan los tenis que te los acabo de comprar y están nuevecitos. Sí, mamá, ya se iba el niño corriendo. ¿Qué pasó? ¿Cómo están? ¿Qué pasó? ¡Y Alex le tocó ir por la piedra! Ay, sí, pero Luz se tiene que poner de portero, entonces. ¡Elígeme a mí! Yo siempre era lateral, hermano. Corría y corro como ratero. Así que invítenme a sus retas, por favor. 722-454-1021. No importa si al día siguiente, como cuando fue a Colegio Mexiquense, andaba todo adolorido de la espalda. No importa, metemos goles. 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
1: ¿Entendido?
0: Ahora, para cerrar el bloque musical, porque pues sabemos que te encanta la música, esto es nada más y nada menos que amor. Amor.

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0: Ahora sí, comerciales.
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0: Ok, Radio Disney, seguimos en este jueves retro. ¿Sabías que Venus no fue originalmente de Bananarama? Ajijo, mano, a ver. Es que déjame decirte que la canción fue escrita por Ed Marshall y Tom Kelly y grabada primero por el grupo Shocking Blue, que la llevó al número uno en Estados Unidos en el 70, pero Bananarama le dio una segunda vida 16 años después, en el 86, una versión muchísimo más pop, electrónica y, claro, pues ochentera. Número uno en el Billboard Hot 100. Y es lo que disfrutas en este jueves retro. Jess, a ver, ¿a ti tú qué jugabas?
1: Hola, hola, me voy, Alex. Feliz jueves retro. Pues yo jugaba a la Benchito, al Stop, al Resorte. Y jugábamos también a disfrazarnos con la ropa de mi abuelita. Jugábamos en las mazorcas y nos lanzábamos de las montañas de las mazorcas con costales. Jugábamos en la avalancha. Uf, buenos recuerdos. Feliz día, saludos.
0: Increíble, ¿eh? ¿No tendrás una foto ahí de las mazorcas o jugando tú de chiquitilla? Está increíble para poder verlo. 722-454-1021, 12:48. No se te vaya de las manos, que nosotros te estamos poniendo atención. Y la pregunta retro del día hoy es: ¿cuál era el juego que más te gustaba echarte de niño? Escondidas, pato, pato, pato, pato, ganso, policías y ladrones, stop, congelados, la reta, dime tú. Esta es de Ragazzi, por si no lo sabías. ¿Qué va a ser de mí? Se llama la canción.

Buenas tardes, amigos de Radio Disney. Los saluda su amigo Fernando de la Escudería Transporte Público para comentarles que hay tráfico sobre la Toluca Naucalpan a la altura del Parque 2000 hasta pasar los topes de San Nicolás. Exceso de tráfico en carriles centrales y laterales.

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Radio Disney, creo que llegó el buen momento. Mira, es la 1 de la tarde y nosotros tenemos oportunidad de decir algo muy, pero muy, pero muy especial. Antes de pasar a regalos, antes de pasar a... A ver, y se sueltan con los aplausos. Porque el día de hoy es un día muy importante, mi querido Radio Disney. Hoy no es cualquier día, es jueves retro, momento para escuchar tu música y para que en este preciso momento retaques de mensajes, de emojis, de pastel y lo mejor de todo, le digas... ¡Feliz cumpleaños! ¡A nuestra querida Lu! El productor... que te acompaña todos los días, al igual que nosotros los locutores, y que está contigo en production desde las 12 hasta las 6 de la tarde. Fuerte el aplauso a nuestro querido carnal. Que déjeme decirles que nosotros lo encontramos cuando era apenas una pequeña oruguita. Y ahora ya es un mariposón. Es un ave. Es alguien enorme. Además, déjame decirte que estamos de cumpleaños, así que vele mandando mensaje y claro que vamos a estar de regalos. 722-454-1021 para que tú vayas mandando el feliz cumpleaños. Y eso no es todo. ¿Quién quiere boletos para Nampa? Así es, Radio Disney, R de Paz y la frase ganadora. Hoy en este jueves retro me llevo boletos para Nampa Básico. Y sí, estamos de cumpleaños, mi querido amigo. Muchas, pero muchísimas gracias por acompañarnos día con día, por brindarnos las ideas, las emociones, las canciones, las conexiones. Y sí, porque no solamente lee mensajes, no solamente produce, no solamente edita, no solamente conecta, no solamente lee, te pone emojis, está atento a las ediciones, está atento a la producción, controles remotos, sonriente, bien, siempre bien. Nosotros decimos que eres güero natural, pero pues ya sabremos. Y eso sí, es un gran, pero gran compañero, así que dale un fuerte aplauso a nuestro querido compa Lu. Disfruta de este regalo que tenemos con Nampa Básico y no se te olvide, R de Paz, y en este jueves retro yo me llevo boletos para Nampa Básico. Y mira, esta canción se llama La Mujer que no soñé. Yo soñé con un gran productor. Algún día iba a llegar algún productor y ahora eres tú.

0: Y no se te vaya de las manos, ¿eh? Nos vamos a ir a comerciales, Radio Disney. Pero para que te lleves boletos para Nampa Básico, 30 de agosto en el Palacio de los Deportes en la Ciudad de México. R de Paz. Y nos mandas la frase ganadora. En este jueves retro, Radio Disney me invita a ver a Nampa Básico. Y así, ya ganaste.
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Experiencias con Radio Disney, las extraordinarias experiencias que puedes vivir con el 102.1 las vives aquí. 1:23 y nosotros te queremos invitar a Nampa Básico. Si eres fanático de la buena música de este gran artista, 722-454-1021. 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Sencillito. Así de fácil te vas. Órale.

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0: ¿Qué te parece, Radio Disney? Sí vamos al deporte mundial.
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0: Vamos con la mejor información deportiva presentada por ESPN y Sports Center. La hormiga viajó a Europa para unirse al Olympiacos. Armando González emprendió el viaje rumbo a Europa para cumplir su sueño de jugar en el viejo continente, donde se unirá al Olympiacos de Grecia. Y en su salida reconoció que le emociona la aventura que está por tener en su trayectoria como profesional. ¡Felicidades! Verstappen firmó una extensión de contrato con Red Bull hasta el final del 2030. Max Verstappen firmó una extensión con Red Bull hasta el final del 2030, y es que el anuncio llegó este jueves, horas antes del inicio del último Gran Premio de Países Bajos en Zandvoort. El acuerdo suma 2 años al contrato vigente, que corría hasta el 2028, y contenía cláusulas de salida por rendimiento. Esas cláusulas eran el combustible de todo. Mientras existieran, cada verano se abría la misma conversación. Bucetich, nuevo técnico interino en Tigres. Tras la salida de Guido Pizarro como director técnico del banquillo de Tigres, la directiva sigue moviendo sus piezas. En un comunicado publicado en redes sociales, los felinos anunciaron a Víctor Manuel Bucetich como nuevo vicepresidente deportivo y técnico interino.
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0: Y ahora, para seguir con la buena música, uff, a ver, ¿tú te sabes esta canción? Era como cuando, mira, si le das clic a este link, te puedes llevar el premio. Y sopa salió esa canción.

0: Lu, ¿seguro que esta canción es higiénica? Es que se ve turbia y sospechosa.
1: 1.51.

0: Claro que lo puedo hacer, Radio Disney, mira. Sí, así es. Yo soy Tarzán. Bueno, me estoy dejando la melena para ser como Tarzán. ¿Alguna recomendación? ¿Algún champú? Para que crezca la melena. Luego 54, nosotros tenemos la oportunidad antes de irnos a la oruga de la comida en este jueves retro de que te llevaras boletos para Papacico. ¿Qué es lo que tenías que hacer para poder asistir este 30 de agosto en el Palacio de los Deportes en la Ciudad de México? Tenías que haber mandado tu R de Paz. Ok, sí lo mando. Y ahora decirles la frase. Maffer, ¿la frase cuál es?
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0: ¡Felicidades!
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11: Son las 2.
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12: Hola, Radio Disney. ¿Me puedes poner la de canción de Pachuco de Maldita Vecindad?

0: hey, me llaman. Así es, el Pachuco, es el Pachuco. 2:03 de la tarde, Radio Disney, y desde Pachuca, en Toluquita la Bella, en Puebla, y en todos los lugares habidos y por haber que estén escuchando Radio Disney, benvenutis a la oruga, a la hora de la comida. Y el día de hoy, además de estar festejando el cumple del buen Lu, porque si no le has mandado mensaje de feliz cumpleaños al compa Lu, es buen momento en la hora de la comida, ya tienes chance, dile feliz cumpleaños, que bien la pases, y mordida, que nos guarde pastel, ¿no? Que nos guarde pastel. Todo se lo va a dar a Parker. Saludos también a Parker. Y a toda su clica. Bueno, entonces, además de estar disfrutando el día de hoy, el cumple de Lu, hoy también estamos celebrando un día muy importante también para la vida de Lu. Hoy es el día de las papas fritas. Oh, bendita la papa. Bendito el creador de la papa y todos sus derivados y asociados. Así que el día de hoy, para celebrar el cumple y el día de la papa frita, ¿qué te parece si sueltas la bomba?
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0: ¿Cuál es Radio Disney en esta hora de la comida? Tu botana favorita, pero eso sí, que venga de las papas. De las papas nada más. Puede ser una papa a la francesa, puede ser una papa tipo chips, puede ser la receta crujiente, puede ser la de sabor serrano, puede ser que una papa con catsup. Puede ser que sabritas, puede ser que la papa con un salchipulpo, pero eso sí, cuéntanos, ¿cuál es tu botana favorita, pero que venga de la paporria, de le papoy? Porque todo el mundo ha comido papoy. Y ahora, ¿qué creen? ¿Que vine solamente aquí a decir sobre las papas? No, es el trico, las piedras rodantes.

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2: La Ruta RD siempre en los mejores lugares y es por eso que conectamos con el Brillo. 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
3: 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Nosotros regresamos con más a la cabina del 102.1.
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0: Ah, hijo, mano, ¿quién se puede aventar eso en violín? Imagínate que hubiera un violín virtual. ¿Y tú? Así es, Mago de Oz a las 2:24 para seguirte escuchando. 722-454-1021 en esta hora de la comida. La pregunta de la hora de la comida en
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0: es para que platiques con nosotros. Hoy en el día de la papa frita, ¿cuál es tu botana favorita? Pero que venga, claro, de la papoy.
2: Hola Alex, solo para felicitar algún feliz cumpleaños. Queremos pastel. Y en el día de la papa, nuestras papas favoritas son las papas locas, con su salsa Maggi, su salsa inglesa, su salsa picante, su limoncito.
0: ¡Ay, agua a la boca! Sí, que nos guarde pastel, buen Lu. 2:25, Radio Disney, y esa papita es buena, ¿eh? Luego no sé si le puedes agregar también un tajincillo, que el Miguelit en verdad tiene de todo. Menú.
3: ¿Qué tal, Radio Disney? Muy buenas tardes. Mi nombre es Emanuel. Excelente tarde, nubladita. Definitivamente, mi botana preferida con las papas no es una botana comercial, sino es una botana que prepara mi esposa con papita cambray y le pone chile de árbol en trocitos, las fríe con mantequilla y quedan una delicia. Saludos.
0: ¡Ay, qué sabrosura, mano! Y es que cuando neta en verdad le agregan cosas a la papa o que le ponen así su sazón o su sabor, sabe diferente. O las papas fritas no las han así cocinado y después le ponen que lemon pepper, no. Es como si dividieras a la Tierra en dos. Hablando de dividir a la Tierra, hace mucho tiempo, cuando apenas los seres del silencio estaban haciendo presencia en el mundo de la música, se decía una pregunta: ¿es mejor el rock en inglés o el rock en español? Creo que la respuesta es obvia, ¿no? Mejores tonos, mejores peinados, mejores historias, mejores lugares para cantar. Estamos hablando de nada más y nada menos que el rock. El rock, el rock, el rock en español. Hey, hey, ja, ja, hey. Y sí, y tú también estás moviendo la cabeza arriba y abajo, arriba y abajo. Sube el Héroes del Silencio en este jueves retro. Blah, blah, blah. ¿Alguien me invita una papita por ahí?

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3: 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Nosotros regresamos con más al 102.1 de tu radio.
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29: Hola Radio Disney, buenas tardes, saludos a todos. Bueno, pues con respecto a las papitas, mi botana favorita son las que venden en el centro de Toluca, las que venden en los carritos. Quien las ha probado con salsa de chilaca, limoncito y sal, wow, ya hasta se me hizo agua la boca.
30: ¡Duerme!

0: Así es, Radio Disney, seguimos con Lleno de Amor. Dormir soñando.
1: Duerme soñando.
0: Ay, ay, ay. A ver, señor comandante.
2: ¿Qué tal, mi estimado Alex? Tu amigo el comandante.
0: Comandante.
2: Portándose desde la hermosa ciudad de Zacatepec, que ya se nos va a venir el agua. La papa, el comandante se la come de la siguiente manera: se pone a hervir, se deja enfriar, se pela, se muele muy excelentemente bien con leche entera o de lactosada. Le pones un docosito de yogur griego, le pones canela y azúcar. Después de hacer ejercicio, bien fría, te ayuda muchísimo a relajar el músculo.
0: Okay.
2: Saludos y excelente tarde.
0: Gracias, comandante. A ver, pásate esa comandante receta porque suena bien, ¿eh? Para que andamos ya en el gym y queremos ponerle músculo al músculo. Oh, sí, Radio Disney, nosotros vamos al gimnasio, claro. Pues, ¿qué crees que este cuerpecito de Spider-Man lo tenemos de agrapa? Bueno, se hace el intento, ¿verdad? Son 47, Radio Disney, y no se te olvide que nosotros te andamos escuchando. A ver, Tamara, ahora tú, ¿cómo te comes la papa?
3: Hola, Radio Disney, buenas tardes, saludos a todos. Bueno, pues, con respecto a las papitas, mi botana favorita son las que venden en el centro de Toluca, las que venden en los carritos.
0: ¡Ay, esas son las buenas! Ahora el turno es para la mosca de... Te quiero comer la boca, pero si en la boca tienes una papita de esas con salsita, te como todita la boca.

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2: Continuamos con el brillo, Mar y nuestros amigos de Shirei. ¡Hola, hola!
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0: 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Nosotros continuamos disfrutando del Jueves Retro de tu radio.
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14: Son las 3.
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15: Soy Latina. ¿Me podrían poner la canción de Creep de Radiohead? Gracias, saludos.

0: ¡Qué buena canción, no crees!
1: Va de acuerdo al día tan nublado que se está presentando en la ciudad de Toluca.
2: Oh, bueno, eso es en la parte del centro. ¡Ah, sí! Ya llegó la... Espérame tantito, déjame nada más tomar un poquito de agua. 3 de la tarde ya, mi querido Radio Disney. Y eso significa que nos queda una última que... ¿Qué? ¿Qué, hermano? Ya viene Mar Brillante para entregarte las tardes brillantes. Y claro que te quedes con todo este juego de retro. Que tenemos para toi. Así que 3 de la tarde ya, mi querido Radio Disney. Y nosotros te acompañaremos hasta las 4. ¿Qué tendremos en nuestra última hora juntos? Ay, hijo, mano, me cayó pesadita la comida, ¿eh? 3 de la tarde con 6 minutos para este duelo, esta batalla, esta lucha de leyenda. Lucha de leyenda, Radio Disney, en las cuales tu productor, el cumpleañero, que por cierto, si no le has mandado feliz cumpleaños al compa Lu, que esperas para mandarle un happy birthday to you, un sapo verde eres tú, jijijijiji. Una vez donde yo le dije sapo verde a una persona y no, me hubieras visto cómo se puso. Pero bueno, lo bueno es que Lu es un sapo verdecito. Ay. Dos momentos para acordarnos. Bueno, entonces, después de que le mandes un mensaje de feliz cumpleaños al buen compa Lu, porque el día de hoy está cumpliendo sus 77 primaveras, bueno, pues, ¿qué te parece si en esta lucha de leyendas votas por tu artista favorito? ¿Qué canción eligió el cumpleañero compa Lu? A The Killers, la leyenda de este jueves retro.

Gracias, Calmen Todo Su Tren. Ahora, ¿qué canción eligió tu amadísimo, queridísimo, el que siempre te adora, el que el día de hoy trae una playera de Harry Styles llamada Respect Your Mother y que claro que sabe de la buena música? A ver, ¿cómo hace este tipo de bebida? Sí sabes de qué le estaba hablando, ¿verdad? La bebida que hace... y que tiene también una supernova en el cielo. Muy pronto en Disney Plus podrás disfrutar de uno de los conciertos más épicos que pudieron existir en esta banda. Y ahora, la leyenda que eligió tu compadre, el Spidey 21,

Y ahora te toca a ti decidir. ¿Quién gana? ¿Qué leyenda gana? ¿La leyenda de Lou, Mr. Brightside de Killers? ¿O gana la leyenda del guapísimo Alex de Oasis con Champagne Supernova? Te lo dejo a tu consideración. Te lo dejo a ti. Solamente tú sabrás qué canción elegir. No te dejes llevar por el cumpleaños de Lou, ni porque soy extremadamente guapo. Ay. Nah, lo único que tengo guapo es mi voz. O bueno, eso dice mi mamá. Ahora, algo que también tengo guapo es la elección de las canciones. En este momento, en este jueves nublado retro, disfruta de esa cancioncita que se siente como los noventas. O se siente como ese abrazo o ese beso de tu chica. O algo más especial, como ese abrazo de mamá. O ese saludo de papá. La palmadita que tanto conoces. Bueno, esta canción se siente como en casa. ¡Ay, amo hacer esto! ¡Esto no es chamba! ¡Esto es vida!

0: legales.
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0: Yo ya no voy a poner canciones. No festejan a Lu, no ponen lo que les decimos, no nos mandan mensaje, no nos quieren. Eso significa que... ¿Qué? ¿Escuchas en el fondo? Significa que has mandado mensaje, ¿verdad? Bueno, una más. Pero hay de ti si le dices a la producción que puso una canción más, ¿eh? Eso no es cierto, eso es un espejismo, eso es más, eso está soñando. 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

Es Inexes. No se te olvide que nosotros estamos votando Radio Disney para saber qué leyenda gana. Lu eligió a la leyenda de...

Ok, ¿qué canción eligió tu sexy locutor? Bueno, pues yo elegí... Todos juntos, como dice...

Disfruto de King, una de las canciones que sí o sí se antojan para escuchar mientras está nublada la ciudad. Everybody's Changing, qué canción, ¿eh? Qué canción para recordarte, como dice compa Lu, lo más seguro que tenemos en esta vida es el cambio.

Vámonos con una canción que nos están pidiendo muchísimo antes de pasar a lo siguiente. 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Llevarte, esperarte y traerte tu concierto favorito. Y ahora sí, como lo dijimos, y lo prometido es deuda, si la pides...

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8: Hola, hola, te saluda Erika García. El secretario de Seguridad y Protección Ciudadana, Omar García Harfuch, estuvo en Buenos Aires, Argentina, participando en una conferencia internacional organizada por la DEA. El objetivo fue defender la Estrategia Nacional de Seguridad de México y reportar los logros del gobierno ante mandos de seguridad de más de 100 países. La gobernadora Delfina Gómez vinculó a los 125 municipios con el sector salud para llevar prevención y atención a las comunidades, por lo que fue reconocida como campeona mundial social en salud 2026. Y como parte de esta estrategia de bienestar, se destinarán más de 15 millones de pesos para entregar cerca de 2,000 aparatos auditivos en 86 municipios.
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0: Ok, Radio Disney, tenemos que encontrar quién será el ganador, quién se convirtió en el ganador, quién. Ahora resulta, no solamente porque hoy es 20 de agosto.
1: Hello, hello, Radio Disney. Feliz cumpleaños, Lu. Y solo por ser tu cumpleaños y porque escogiste una de las mejores bandas, vamos con The Killers. Saludos.
0: Te queremos, Elena.
2: Hola, Radio Disney. Hola, amigo Lu. Feliz cumpleaños. Happy birthday to you. Happy birthday to you. Feliz cumpleaños. Ojalá te la pases muy bien en este día tan especial para ti. Y muy buenas canciones, mi amigo Alex. Te vengo disfrutando aquí con mi bebé esta música y feliz cumpleaños, y yo voto por la número uno. Gracias.
3: Amigo Lu, feliz cumpleaños. Y sí, dales.
2: De Jesús.
3: De Jesús.
4: Hola, Alex. Yo quiero votar por The Killers y mandarle una felicitación a Lu por su cumple. Saludos a todos.
0: Bueno, pues, ¿qué? ¿Hay más? A ver.
5: Hola, Alex. Esta tarde mi voto es por The Killers. Bye.
0: Betty.
6: Radio Disney, yo quiero dejar mi voto para la opción número uno del buen Luis, el cumpleañero. Gracias, saludos.
0: Pues no se diga más. ¡Nos vamos! ¡Nos despedimos! No sin antes, obviamente, decirle a todos gracias, gracias por haber estado acá con nosotros. Gracias por haber disfrutado este jueves retro. Te vas a quedar con el turno brillante de nuestra querida Mar. Y también hay que decirle al buen compa Lu.
7: ¡Feliz cumpleaños!
0: Hermano, que tengas uno de los mejores cumpleaños. Y como dice Mar, que tengas más felices, más años sonriendo, más años siendo Spidey. Y si lo ves por ahí, salúdalo. Y no se te olvide, mi querido Lu, que un gran poder siempre, siempre conlleva una gran responsabilidad. ¡Atatacae, hermano! ¡Atatacae!

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9: Son las 4.
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10: Para Disney, me gustaría que me pusieran la canción de Tainted Love de Soft Cell. Muchas gracias.

Las 4 de la tarde con 3 minutos en el reloj. Bienvenidas y bienvenidos al jueves retro tarde. Nublada, lluviosa, brillante a través del 102.1. ¿Cómo están, familia? Bienvenidas, bienvenidos. Mi nombre es Marina. Me quedo contigo hasta las 4, hasta las 9 de la noche. Perdón, de 4 a 9 de la noche. Empezamos bien, De 4 a 9 de la noche con buena música, con lo mejor que nos ha dejado todas las décadas, los años 70, 80, 90, 2000 y más. Oigan, y por supuesto, tenemos noticias importantes. Y una de ellas, y la más importante, es que hoy es el cumpleaños de Nigiri. Hoy es el cumple de Nigiri. Queremos felicitarlo, obviamente, a través del micrófono de Radio Disney. Ya le deseamos todo lo mejor aquí face to face, pero no está de más decirle a través de este medio que la pase increíble, que siga teniendo una vida maravillosa, brillante, feliz, llena de cosas bonitas y de objetivos cumplidos, de metas logradas, y que todas las cosas que se merecen llegan a él. ¡Te queremos, Nigiri, te queremos! Hoy, además, es martes de triple de canciones, así que, ¿qué te parece? Si nos propones tres rolitas que pedirías en la radio en la década de los 2000 y felicitas al buen Nigiri. Ahí le añades la felicitación para el buen Nigiri. Es muy 2000ero, así que va doc con su personalidad. Tres canciones que pedirías en la radio en la década de los 2000. ¿Cuáles serían? Hubo mucha propuesta, sobre todo aquí en México, Bueno, en el mundo entero en realidad, pero en México tuvimos mucha propuesta musical en la década de los 2000. Así que cuéntanos cuáles serían esas tres rolas que pedirías en la radio para disfrutar en este martes, en este jueves de triple de canciones. Jueves de triple. Y le añades ahí tu felicitación para nuestro adoradísimo. Que hoy anda de cumpleaños. Él es Nigiri, así que platiquemos a través del WhatsApp. ¿Cuáles son esas tres rolas que pedirías en la década de los 2000? La felicitación, no se te olvide. Gracias. Y aquí arrancamos las tardes, noches brillantes.

0: Buena música en el jueves reto de tu radio y todos corran, venga, programan el triple de canciones y también a checar en las redes. 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Ya volvemos.
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0: Village People haciendo lo suyo. ¿Ven que aquí solamente hay clásicos? Ya llegaron las tardes brillantes, de aquí hasta las 9 de la noche contigo a través del 102.1. Mi nombre es Marina, feliz, contenta, emocionada. Es martes de triple, es jueves de triple. Dale con el martes. Bueno, ya, es jueves de triple. Y también es cumpleaños de Nigiri, así que recuerden felicitarle a través de tu conexión. Y también a pasar a saludar, así como nuestra queridísima y adorada Karen, que anda por acá. ¿Cómo estás, Karen? Bienvenida, buenas tardes.
1: Luy, feliz cumpleaños. Espero que te estés pasando súper bien, que toda la familia RB y sobre todo Alex te estén apapachando demasiado porque te lo mereces. Te mereces cosas muy bonitas y eres mi productor favorito. Siempre te lo he dicho y te lo seguiré diciendo. Te mando un fuerte abrazo del tamaño del universo desde Ciudad de México. Adiós, te quiero.
0: Sobre todo Alex y su servidora. Oye, Karen, ¿qué pasó ahí, Karen? Por favor. Sí, te encargo. Gracias. Ah, es cierto, Karen. Hermosa, qué bonita felicitación. Gracias. Abrazo fuerte desde Toluca hasta CDMX. Apapacho fuerte, fuerte, fuerte, apretado para ti. Y ahí llegaron las felicitaciones para el buen Igiri, pero también tenemos triple. Y Rita hizo una propuesta exquisita. Rita, bienvenida.
2: Hola, amigos de Red Disney y querida Mar. Bueno, para este triple de canciones me gustaría sugerir tres canciones. La primera es Azul de Cristian Castro. Ajá. La segunda es Un poco de tu amor de RBB. Y la tercera daría de La Quinta Estación. Yo creo que fueron excelentes canciones que nos llevaron muy... Estuvieron muy padres esas canciones. Ojalá sea mi triple el ganador. Y también le mando una felicitación a Nigiri. Felicidades y feliz cumple.
0: Super, hiper, mega 2000ero el triple, Rita. La verdad nos encantó, no nos pudimos resistir. ¿Y qué les parece si ustedes en casa, oficina, negocio, en la oficina rodante lo califican del 1 al 10? ¿Qué calificación le dan a este triple de canciones de jueves? Jueves retro, súbele.

0: si apenas es del 2004 esta rola, que salió Daría de la Quinta Estación. Resulta que los integrantes de la Quinta Estación precisamente viajaban cada uno para poder reunirse y ensayar 5 estaciones. Todos la misma cantidad. Viajaban 5 estaciones para poder reunirse y de ahí nació el nombre de la Quinta Estación. Los escuchamos en el triple de Rita, 10 de 10. En cabina le ponemos 1000 estrellitas. 1000 estrellitas, la combinación estuvo de lujo. Azul con Cristian Castro, Un Poco de Tu Amor con RBD y Daría de la Quinta Estación. Gracias, Ri, te sacaste un 10 de 10. Muchísimas gracias por participar en el triple. En mensaje de texto estamos leyendo a Raúl, que nos dice: hola Radio Disney, al triple le doy un 10 de 10. Me encantó por escuchar a Cristian Castro. Raúl, querido, un besote, cuídate mucho, muchísimas gracias. Y también Fede que nos está saludando desde el transporte público. Dice: muy buen triple Radio Disney, gracias por alegrar la tarde. Gracias a ti, Fede. Gracias a todos los que participaron, a los que lo calificaron y a ustedes que lo disfrutaron en casa, oficina, negocio, en su auto. Recuerden que tendremos sorpresitas más adelante, así que no le cambien. Quédense con nosotros, sigamos disfrutando de este jueves de música retro con, por cierto, muy buena música, la mejor programación musical retro solamente aquí en tu radio. Vamos a una pausa, no le cambies, no te muevas, ya volvemos.
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En el reloj, las 4:42 de la tarde, y en tu radio, la música del jueves retro de Radio Disney. Oigan, por cierto, es jueves de nostalgia. 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Seguimos disfrutando de la música de tu radio, sorpresas, y también queremos saber qué sucede en las calles. Así que, conductores, hagan lo suyo. Los reportes a través de tu conexión. Les deseamos a todos muy buena facturación y seguimos disfrutando del jueves retro. 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

En la temperatura en la ciudad de Toluca la Bella, tenemos 18 grados actualmente y nos espera lluvia a partir de las 5 de la tarde, se mantiene hasta las 7, 8 de la noche con un 20-25% de probabilidad de lluvia, ráfagas de viento hasta 24 kilómetros por hora. De hecho, nos marca el clima, un fenómeno climático severo. Probablemente tengamos lluvia intensa entonces. Puede ser, ¿no? Es una posibilidad. Así que hay que prepararnos todos, paraguas, impermeable. Y si tú nos estás escuchando en tu oficina rodante, o sea, en tu auto, manda tu saludito, tu reporte vial. Conductor, escudería, te esperamos. Mi nombre es Marina. Aquí son las tardes, noches brillantes de Radio Disney. De aquí hasta las 9. Fiesta en América, él es Chayanne. Porque sí, hoy es jueves retro. Suele.

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2: Son las 5.
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4: Hola Radio Disney, espero que tengan una excelente tarde lluviosa. Saluditos.
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Low Vega con Mambo Number 5. Ya llegamos a las 5:03 en el reloj y en la música, obviamente, la música retro de tu radio. Mi nombre es Marina y tenemos, por supuesto, dinámicas para que participes con nosotros, para que te reportes a través de tu conexión 722-454-1021. Y ahora queremos compartir y queremos poner a prueba qué tanto sabes de la música de antes. Muy mood, jueves retro, nuestro ¿quién fue el que dijo? Vamos a leer la letra de una canción retro, muy retro. En esta ocasión toca algo ochentero en español. Si tú sabes de qué, quién fue el que dijo o de qué rola se trata, nos dices en nota de voz a través de tu conexión. Dice así: tendrás a tu hombre piel morena, desde el cielo habló la luna llena, pero a cambio quiero el hijo primero que le engendres a él. Ok, está poética, ¿eh? ¿Quién fue el que dijo? ¿Tú sabes? Te esperamos en tu conexión. Participa con nosotros en el jueves de música retro de tu radio.

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Ahí escuchamos a la Gusana Ciega con Cielo de Limón. ¡Ay, qué buen jueves retro! Estamos disfrutando en Radio Disney música del ayer. Música que será clásica siempre y que jamás pasará de moda. Un buen clásico jamás pasa de moda. Recuerden eso. Y recuerden también que tenemos una dinámica en tu conexión. 722-454-1021. ¿Tú sabes quién fue el que dijo? De padre canela nació un niño, blanco como el lomo de un armiño, con los ojos grises en vez de aceituna. ¿Quién fue el que dijo? Está clarísimo, la verdad es una canción muy bonita, es una canción que trae consigo muchos recuerdos y que queremos que, si tú sabes quién fue el que dijo, nos mandes tu nota de voz a tu conexión. 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Vayan a checar. Está fijo el reel en mi Instagram. Ahora, presuntos implicados.

¡Qué rolísima! Escuchamos de La Ley, se llama Día Cero, aquí en el Jueves Retro de tu radio. Ya es jueves 20 de agosto. 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

0: Backstreet Boys, con The One, 20 minutos para las 6 de la tarde. Brillitos de buena vibra para todos los que están por salir de la chamba. ¿Y quién fue el que dijo, Betty?
1: Hola, Radio Disney, yo la
0: Marielita
1: Brillante. Esas palabras las dijo Ana Torroja en su canción de Hijo de la Luna. Espero adivinarla.
2: Hola, soy Pepelín. Lo que estás diciendo y luego es para lo que somos chaburrucones, es el Hijo de la Luna y la canta Mecano.
0: Pepelín, ¿cómo crees? ¿Cómo que chaburruco? Se dice clásico. Clásico, por favor. ¿Será Hijo de la Luna, Manu Víquez? ¿Qué opinas?
3: Hola, hola, Marina. Aquí Manu Víquez, escuchándote ya en mi camino. Yo siento que la dijo nada más y nada menos que Mecano en su canción Hijo de la Luna.
0: ¿Será? ¿Será que fue Mecano? Bueno, más adelante lo vamos a descubrir. Gracias por participar. Les mandamos un gran abrazo, un beso. Cuídense mucho en este jueves y a disfrutar de la buena música aquí en Radio Disney. 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

0: Say con Beach Boys, The Beach Boys en el 102.1 de tu radio. Feliz jueves retro, familia. Y Carlos también dice que es la rola de Hijo de la Luna. Ah, es que tenemos nuestro... ¿Quién fue el que dijo? Charlie, ¿tienes una opinión diferente?
1: Hola, Radio Disney, muy buenas tardes. Esa bella melodía es del grupo Mecano y se llama Hijo de la Luna.
0: ¿Será, Eli?
2: Hola, Radio Disney, soy Jenny desde Metepec y eso lo dijo Mecano.
0: ¿Eso lo dijo Mecano, Emanuel?
3: Hola, Radio Disney, muy buenas tardes. Mi nombre es Emanuel, reportándonos aquí desde la López Portillo con un poco de llovizna. Y sin duda la respuesta de la tibia es Hijo de la Luna de Mecano.
4: Hola, Marina, ¿cómo estás?
0: ¿Qué onda?
4: La canción es Hijo de la Luna de Mecano.
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0: ¡Wow! Hugo, ¿será? Qué bonito cantas, Hugo.
6: Hola, buenas tardes en este día lluvioso, hermoso. Hijo de la Luna, Mecano.
0: Dicen que Mecano, Mabel, Oralis.
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0: Karaoke, Car.
8: Hola, hola, Marina.
0: Hola.
8: Bonita tarde de jueves retro. Yo soy Car. Los saludo desde Lerma. Es de Mecano, si no me equivoco.
0: Ajá.
8: No soy tan retro. No es de mis tiempos, pero sí es una canción muy famosa,
0: sí,
8: del grupo Mecano y se llama Hijo de la Luna.
0: Gracias, Car.
9: La canción es Hijo de la Luna de Mecano. La canción va: tendrás a tu hombre, piel morena, desde el cielo habló la luna llena, pero a cambio quiero, le iba a querer.
0: Gracias. Por acá, Oscar.
10: Ana Torroja en Hijo de la Luna.
0: Señoras y señores, les presentamos a Mecano.

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4: Son las 6.
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